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1: 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Y escucha la radio Rumbero, escucha radio Rumbero, escucha lo que dice. 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

0: Muchas gracias.
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¡Hola, hola! Muy buenos días, sean todos bienvenidos a esta, a su casa, a Rumberos FM. Reciban el cordial saludo de quien les habla, soy José Chinea y seré el encargado de acompañarles hasta las 11 de la mañana. Vamos a saludar como cada mañana a las 8 Islas Canarias, a los que nos escuchan fuera de nuestras islas, a los que nos escuchan a través de internet, a través de aplicaciones móviles o a través de nuestra red de frecuencia. Sean todos bienvenidos. ¡Oli!

Hoy es miércoles 7 de octubre, son las 9 y un minuto de la mañana. Esto es El Almanaque, arrancamos. Hoy 7 de octubre se celebra el Día Mundial del Algodón. También se celebra el Día Internacional de ir caminando a la escuela. Y se celebra uno de tantos días que yo tengo al año. Bueno, pues hoy es uno de ellos. Hoy se celebra el Día Mundial de los Calvos. Además se celebran los santos de Santa Justina, San Augusto, San Baco, Santa Osita y Nuestra Señora del Rosario. Así que muchas felicidades a todos y todas. 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

Y vamos con la frase del día de hoy, que es de Napoleón. Cada uno de los movimientos de todos los individuos se realizan por tres únicas razones: por honor, por dinero o por amor.

Vamos a felicitar a toda esa gente que esté de cumpleaños o con cualquier otro tipo de celebración. Que pasen un muy feliz día. Los que no estamos celebrando nada, también feliz día. Tal día como hoy, un 7 de octubre de 1952, nace el líder ruso Vladimir Putin.

0: Y también un 7 de octubre de 1998 nace el jugador del Real Madrid, Trent Alexander-Arnold. Vámonos hasta el Centro de Información de Carreteras del Cabildo de Tenerife. A esta hora de la mañana, 9 y 4 minutos, nos vamos al túnel de la Avenida 3 de Mayo, donde se puede circular con bastante normalidad. En la Tenerife 29 hay poco tráfico, también se puede circular con normalidad. Nos vamos a la Tenerife 5, donde hay bastante tráfico a esta hora de la mañana. No hay colas, no hay retenciones, se puede circular con normalidad. Ahí nos muestran un coche, creo que está averiado en la Tenerife 5, en La Matanza. En el Arcén parece que está averiado, ¿vale? Así que precaución. La cámara no lo muestra, pero no les puedo decir el punto exacto, porque la imagen está ampliada, entonces ahí ya no les puedo dar mucha información. Así que cuidadito. Creo que es dirección Santa Cruz, ¿vale? Si vienes del norte, por la Tenerife 5 dirección Santa Cruz, a la altura de Almatanza, creo que hay un coche averiado en el Arcén. No molesta, pero claro, tú sabes que la gente siempre afloja y hay que tener cuidadito, ¿vale? En el resto de la Tenerife 5, pues se puede circular con bastante normalidad. Nos vamos a la Tenerife 1, donde también hay bastante tráfico. Algo de retenciones, como siempre, en Guasa y Parque de la Reina. En la Tenerife 2 también bastante tráfico a esta hora de la mañana. Tráfico en el túnel de Chumbera sin haber cola. En el túnel de la Avenida de Anaga, en el de la Vega, en el del Guincho, prácticamente no hay nada de tráfico. Son 6 los minutos que superan las 9 de la mañana de este miércoles 7 de octubre. Hacemos un pequeño alto en el camino muy rápido y enseguida volvemos ya con los periódicos. No se vayan, hasta ahora.
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0: Seguimos aquí, seguimos en el Almanaque, 9 y 11 minutos de la mañana. Venga, vamos a empezar ya a desgranar los principales rotativos de nuestra provincia. Lo hacemos como siempre con sucesos. Herido un conductor tras salirse de la vía en Taco. Un conductor de 39 años resultó herido ayer miércoles. No, hoy miércoles. Perdón, hoy miércoles. Después de que su turismo se saliera de la vía y sufriera una colisión en la calle Tamaduste, en Las Moraditas, en Taco. Hasta el lugar se desplazaron efectivos del consorcio del Servicio de Urgencias Canario. Atendieron al afectado tras el accidente. Por el momento no han trascendido más detalles sobre el alcance y las lesiones sufridas por el conductor. Más noticias, la Guardia Civil pilla al atracador que agredió a las empleadas de una panadería de Güímar. Agentes de la Guardia Civil pertenecientes al puesto de Güímar, con el apoyo de la Unidad de Seguridad Ciudadana de la Comandancia, ha detenido a un varón como presunto autor de un delito de robo con violencia cometido en un establecimiento comercial ubicado en el citado municipio, en el que amenazó a las empleadas con arma blanca, llegando a agredirlas, causándoles lesiones, para posteriormente huir del lugar. Tras la denuncia presentada por las víctimas, los agentes iniciaron de inmediato una investigación para conseguir detener al presunto autor. Tras diversas gestiones de averiguación para tratar de identificar al acusado, consiguieron averiguar que podía estar ocultándose en una determinada zona del municipio. Durante la madrugada posterior a los hechos delictivos, agentes de la Guardia Civil de ambas unidades establecieron un dispositivo de vigilancia discreta para poder localizarlo, siendo finalmente detenido. Cabe destacar que el detenido cuenta con numerosos antecedentes policiales, algunos de ellos relacionados con hechos delictivos de similar naturaleza y cometidos en los últimos meses. Pues me gustaría saber por qué está libre. El detenido, junto con las diligencias instruidas, ha sido puesto a disposición de la autoridad judicial competente. Y las hace, lo suelta, las hace, lo suelta. Pues al final, claro, hasta que un día las haga, que nos lamentemos y ya ahí ya no hay vuelta atrás. Ahí ya no hay vuelta atrás. Más noticias. Una explosión de un camión de mercancías moviliza a los servicios de emergencia en el sur de Tenerife. Una explosión registrada en un camión de transporte de mercancías en Guedisora movilizó este martes a varios servicios de emergencia y seguridad, según indican testigos a este periódico. El incidente se produjo en torno a las 11 menos cuarto de la mañana y provocó la intervención de efectivos de la Guardia Civil, policía local y bomberos.

Cambiamos de asunto. Dos locales de un centro comercial de Tenerife usados como tapadera para vender drogas. Agentes de la Policía Nacional han desmantelado dos puntos activos de venta de sustancias estupefacientes, principalmente marihuana y hachís, maquillados bajo la apariencia de asociaciones canábicas, situados en un centro comercial de Playa de las Américas, en el sur de Tenerife. La investigación se culminó con 8 detenidos y se desarrolló en el marco de una operación antidroga en la que se pudo comprobar la existencia de dos locales ubicados en un centro comercial en una zona de especial relevancia turística y económica del sur de la isla. Así, diversos individuos, bajo el amparo de la aparente legalidad de una asociación sin ánimo de lucro, llevaban a cabo la venta de sustancias estupefacientes de manera camuflada, según detalla la Policía Nacional en una nota. Tras realizar diversas investigaciones, los agentes pudieron comprobar cómo a dicho establecimiento acudían gran número de individuos, principalmente turistas, durante todo el día. Además, se pudo comprobar cómo había personas fuera del local, en la vía pública de las inmediaciones, con funciones de captación de posibles compradores, así como de vigilancia y alerta para evitar ser detectados. Pues se les acabó el rollo.

El BOE publica el cambio con los antibióticos en España. Habrá que esperar antes de tomarlos en algunos casos. La Agencia Española de Medicamentos y Productos Sanitarios trabaja con las comunidades autónomas para extender a todo el país la prescripción diferida de antibióticos, una estrategia por la que determinados pacientes reciben la receta, pero deben esperar entre 2 y 3 días antes de iniciar el tratamiento para comprobar si la infección mejora por sí sola. Claro, claro. Tú vas al médico porque te duele la garganta y la tienes tan malo, la garganta o de lo que sea, y te manda la receta, pero tienes que esperar 3 días. Si se te quita solo, listo, para adelante. Que no, pues entonces te la tomas. O si te pones más malo ya cuando te vayan a ingresar, ahí ya te la tomas. Para ahorrarse dinero. Eso sí, la medida no afectará a todos los tratamientos ni supone que los pacientes puedan decidir cuándo tomar el antibiótico. Será el profesional sanitario quien determine en qué casos procede esperar, especialmente ante infecciones respiratorias leves en las que existen dudas sobre si su origen es vírico o bacteriano.

La iniciativa forma parte del Plan Nacional Frente a la Resistencia a los Antibióticos y pretende reducir tratamientos innecesarios. La estrategia ya figura entre las líneas impulsadas por el Plan Nacional y cuenta con evidencia favorable sobre su capacidad para disminuir el consumo de estos medicamentos. Espera a ver si te quita solo y si no te lo tomas. Ya cuando te encuentres malo como un perro que ya no... Entonces, ahí...

0: Más noticias. El BOE publica los nuevos cambios en la vivienda que entran en vigor ahora. El Boletín Oficial del Estado publica este miércoles 7 de octubre dos nuevos reales decretos de vivienda aprobados un día antes por el Consejo de Ministros.
1: Bueno, aprobados no. Aprobados no fueron. Fueron tumbados. Pero como se disolvieron las Cortes por las elecciones, ahora se pueden hacer decretos sin que los aprueben los demás. Es diferente.
0: Después de que sus versiones anteriores fueran rechazadas el pasado viernes en el Congreso, uno comenzará a desplegar sus efectos de forma inmediata, mientras que el relativo a la prórroga automática de los alquileres queda pendiente de su convalidación parlamentaria. El paquete suma 21 medidas destinadas, según el Ejecutivo, a facilitar el acceso al alquiler y a la compra, ampliar la oferta de vivienda asequible y limitar determinadas operaciones especulativas. El gobierno ha recuperado buena parte de las medidas incluidas en los textos anteriores, pero incorpora cambios y nuevas iniciativas, entre ellas el mecanismo Tu Casa, que contempla préstamos públicos de hasta 50.000 euros sin interés para facilitar la compra de una primera vivienda. Hace gracia que esto llegue ahora. Ahora todo, ¿sabes? Ahora se mueve, ahora todo el mundo hace, ahora todo el mundo. Y todos estos años atrás, ¿no? Ahora, todo ahora.

Venga, seguimos con más noticias. El Hospital Universitario de Canarias asumirá por la tarde la psiquiatría infantil urgente del CAE. El Hospital Universitario de Canarias implantará desde la próxima semana 3 consultas extraordinarias por la tarde para atender los casos urgentes de psiquiatría infanto-juvenil del CAE en La Orotava debido al atasco que se ha generado por la baja prolongada del psiquiatra habitual. Así se lo trasladó a un grupo de familias de visión azul autismo el alcalde de La Orotava, Francisco Linares, durante la reunión mantenida el lunes para abordar principalmente la falta de atención de esta especialidad en dicho centro, que afecta especialmente a menores y jóvenes con trastorno del espectro autista, déficit de atención e hiperactividad, depresión y ansiedad. Y también desde el Hospital Universitario de Canarias confirmaron que las previsiones son ponerlas en marcha la próxima semana. Bien. Soluciones. Más noticias. El Peñón acogerá el partido Guimar Sporting Hortaleza. Se jugará pues a puerta cerrada en el estadio del Peñón en el Puerto de la Cruz. El partido será este domingo 11 de octubre a partir de las 12 del mediodía. A ver si esta vez se comportan. Porque sinceramente, yo no sé si con motivo o no. No lo comparto. Aunque haya motivo, no lo comparto. Fue un poquito vergonzoso lo que se vivió el otro día. Por fuera, gracias a Dios, fue fuera del estadio. Aunque dice que dentro del estadio también hubo disturbios, no lo sé, no los vi. Vi los de fuera y la verdad que me dieron un poquitito de vergüenza. Las cosas como son. Que en el fútbol lleguemos a esos extremos. No. Sinceramente, no me gusta. Así que bueno, el estadio El Peñón del Puerto de la Cruz acogerá este próximo domingo a partir de las 12 el partido de vuelta de la eliminatoria del Atlético Unión de Guimar contra el Sporting de Hortaleza. Ahora, con los disturbios que hubo y con lo que hicieron en el estadio, pues su equipo, el equipo suyo de Guimar, pues mira, se va a jugar o seguir en la Copa del Rey o ser eliminado sin nadie, ellos solos. Que podía haber sido una fiesta del fútbol en Guimar, pero así está mejor. Habrá alguno que me criticará y me pondrá, es que si no sabes, no hables. Bueno, no, da igual lo que haya pasado, no se disculpa lo que pasó fuera del estadio con tirando huevos, tirando piedras a la guagua. No. Sinceramente, no. Creo que no refleja la afición al fútbol aquí en Canarias. Que lo habrá en otros lados, ¿no? Que no vamos a ser, no todos son santos, obviamente, en otros puntos, pues claro. Pero hombre, como a mí esto es mi tierra, pues me toca más. Y no me gustó, sinceramente no me gustó. Pero bueno. Dicho esto, esperemos que pase el Guimar y que sigan adelante. Obviamente.

0: Mira que son las 9:25 minutos de la mañana. Hasta aquí la información de los periódicos en el día de hoy. Nos vamos ya corriendo a la información del tiempo.
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0: Como fenómeno más significativo, baja probabilidad de algún chubasco localmente fuerte en zonas de interior y vertientes norte y este de las islas más montañosas. En cuanto a la predicción del tiempo, intervalos nubosos en las islas montañosas con predominio de cielos nubosos en el norte y a partir de la mañana también en zonas de interior y vertiente este, donde se esperan probables chubascos ocasionales. Intervalos nubosos en Lanzarote y Fuerteventura con apertura de claro al final de la tarde, con baja probabilidad de alguna lluvia débil en horas centrales. Temperaturas en descenso en el interior, en especial en los valores máximos, y con pocos cambios en costas. Viento moderado del nordeste, más intenso en vertiente sureste y noroeste de las islas montañosas. En cumbre, el viento será flojo de componente oeste. En cuanto a las temperaturas mínimas y máximas previstas para hoy en Canarias, vamos desde los 23 de mínima hasta los 27 de máxima en prácticamente todo el archipiélago. Son 26 los minutos que pasan de las 9 de la mañana. Hasta aquí la información del tiempo. Hacemos un alto en el camino, vamos a Publi y enseguida volvemos. No se vayan, hasta ahora.
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0: Vean, son las 9:32 de la mañana de este miércoles 7 de octubre. Seguimos en el almanaque como cada miércoles. Pues tenemos con nosotros a nuestro amigo y compañero Guillermo Barroso de Fotovoltaica Canarias. Buenos días, Guillermo.
4: Buenos días, caballero.
0: ¿Cómo estás, amigo?
4: Pues estaba acordándome que la semana pasada te había pedido una semana de frío y lluvia.
0: Ajá.
4: Iba ahí a hablar con la Virgen de Candelaria, a ver, una semanita, hombre, una semanita. Pues no, no me mandes semanitas con frío, que no. Que me dedico a la fotovoltaica, no me mandes semanas con frío, que todos son problemas.
0: Todos son problemas, es verdad, después al fin y al cabo todos son problemas, y que, pero hombre, fiquito de frío y de refrescar tiene que venirnos ya, ¿no?
4: La verdad que estuve el otro día, hoy quería dedicarle también el programa al amigo Frank, que falleció en el tanque, un cliente nuestro, bueno, recientemente le habíamos hecho una instalación este año y bueno, tema de salud y demás, pues se nos fue. Y justamente estuve el viernes en el tanque, muchachos. Yo no sé, la sensación de ver llover otra vez, hacía no sé ni cuánto que no tenía esa sensación de lluvia, de olor a agua, de ver, ¿sabes?, una calle correr, de sacar un paraguas. ¿Sabes? Digo, joder, de verdad, el yin y el yang, el norte y el sur. Aquí salía a 40 grados y allí estaba a 28, pero estaba lloviendo. Evidentemente, todas las instalaciones que teníamos ahí pues no estaban produciendo. Cuando llueve, pues no hay energía solar. El problema de esto, lo que siempre les digo, son sumas y restas. Si durante 5 o 6 días no tenemos producción solar, pues pongas lo que pongas, no va a funcionar. O sea, eso es así. Vale.
0: Sí, señor.
4: Empiezo como todos los miércoles. Por cierto, supuestamente hoy venían lluvias.
0: Sí. Vamos a ver por dónde. Por aquí, por ahora no. Aquí en San... Es verdad que en San Miguel esta mañana, cuando antes de llegar a la radio, que espera tomar café, mirabas así para arriba, para el frontón, por la parte y se veía negro para arriba. Pero aquí ahora mismo hace un solito, está soleado. No.
4: Decía
0: no,
4: que no tiene iban pie. A caer entre 20 y 50 litros entre hoy y mañana.
0: Digo, será más, ¿no?, a lo mejor para la zona del norte, por ahí.
4: Hombre, supongo. La verdad que el sueño de un fotovoltaico es que empiece a llover a las 6 de la tarde. O sea, a las 6 de la tarde que caiga rayos.
0: Y que haga frío, ¿verdad? Cuando oscurece, que haga frío.
4: Sí, exacto, que haga frío, que caigan rayos.
0: Y por la mañana solito, claro.
4: Por lo menos durante el día, toda esa gente que depende de las renovables, que en muchas ocasiones pues no tienen motor o etc, por lo menos que les cargue las baterías que tengan para por la noche. Ya entramos otra vez en esos largos inviernos de ahora para que salga el sol. Muchachos, casi las 9:00 de la mañana para que empiecen a cargar las placas en invierno. Uh-huh. O sea que, y por la noche ya se está haciendo de noche 7:10, 7:15. O sea que a partir del 15 de septiembre el invierno entra así como ¡guau! El invierno nuestro. O sea, no el invierno en el calendario, sino el invierno de la fotovoltaica entra así ¡guau! Después de un agosto espectacular en producción, un julio espectacular, un junio. Llega septiembre y ve las producciones y no tienen absolutamente nada que ver. Pero bueno, empezamos como todos los miércoles, que como siempre le dedico el programa a la fotovoltaica de mi vida, que es mi hermana, a mis hijos, a mi mujer, a mis padres y a toda esa gente maravillosa que, bueno, que vamos dejando ese pequeño legado semana tras semana, mes tras mes, año tras año, ahí seguimos sumando. Estamos prácticamente al día en las instalaciones, nos faltan 2 pequeños detallitos o 3, el resto lo tenemos ya todo al día. La verdad que hemos apretado muchísimo en el verano, muchísimo en septiembre, y la verdad que vamos, chapó por mi gente porque son espectaculares, y nada, esperando instalaciones nuevas y demás. En la última que hemos acabado la semana pasada, la ampliación del amigo Luis, la producción se ha equiparado al consumo. Muchas veces las ampliaciones

0: Siempre les digo, en muchas ocasiones se hacen a través de un consumo que luego se mete, una vez está hecha la instalación, pues a través de los años, pues a través de los coches, este hombre compró coche eléctrico, evidentemente el consumo ya no era el mismo que cuando lo dimensionamos. Una ampliación de 12 placas y ha conseguido equiparar el consumo, aparte que en Los Cristianos, una zona top de producción, ha conseguido equiparar el consumo a la producción al consumo. Desde aquí, muchísimas gracias al amigo Luis. En las visitas de esta semana nos hemos encontrado, pues bueno, más de lo mismo. Me estoy encontrando muchas instalaciones hechas muy mal dimensionadas. Cuando empiezan los días grises salen las costuras por todos lados. Todas coinciden prácticamente en lo mismo. Muchos inversores sin monitorización, inversores en algunos casos que ni conozco y otros que nosotros los tenemos completamente obsoletos, inversores y marcas que en su momento pues bueno eran punteras y que hoy en día pues se quedaron por el camino, y veo otra vez el repunte de esas marcas, sobre todo porque son muy muy baratas, y en muchas ocasiones el gran problema es que no tienen monitorización. Entonces no sabemos exactamente dónde radican la mitad de los problemas. El 90% es que está mal dimensionado. Me sigo encontrando una batería en una instalación, una batería de 5 kilovatios, ya les digo yo que en invierno no van a llegar. Me sigo encontrando un montón de instalaciones con baterías de gel, con baterías muy pequeñas, que haces la suma y si unas son 5 kilovatios en litio, hay algunos que no llegan ni a 4 kilovatios. Si la montan en verano, no tienen problema. Llegan 2 días de invierno y me sigo encontrando todo este tipo de problemas. En cuanto a las amortizaciones que hemos hablado en muchos programas de esto, muchas veces cuando se pasa un presupuesto, siempre les digo lo mismo. Yo voy buscando que una amortización de esa instalación con gente que tiene luz, hablamos de 6-7 años. A partir de ahí, pues bueno, normalmente esto al final es una hucha. Hay gente que tiene mucho tiempo y hay otra gente pues que no tiene tanto. Hay gente que tiene dinero y hay gente que no tiene tanto. Eso les digo, que muchas veces va también en el cliente. Lo que sí les puedo asegurar al precio que está la luz ahora mismo, desde mayo, que es un disparate, el indexado está hoy rondando los 0,40, es que muchísimas de esas amortizaciones se han reducido a periodos ridículos. Les puedo asegurar, ridículos. O sea, gente que a lo mejor paga 200 euros de luz y poniendo placas en 2 años las tiene amortizadas, o en 3 años las tiene amortizadas. Nosotros nos hemos encontrado, no somos exentos a la crisis ni a lo que está pasando, nos hemos encontrado con todo lo que es derivado del petróleo, ahora mismo es un disparate. Antes, en muchas ocasiones, no cobrábamos desplazamiento, etcétera. Ahora mismo es un cáncer. O sea, desplazarte con 2 coches, camión, tráiler, etcétera, o sea, muchísimas veces es costoso. Por eso, en muchas ocasiones, lo que son reparaciones que no tienen nada que ver con la instalación o con el desgaste de muchos años de la instalación, normalmente damos 2 años de garantía de la instalación. Nos estamos encontrando, pues tenemos que cobrar en muchas ocasiones pues desplazamiento. Nos estamos encontrando también en todo lo que son derivados del petróleo. La subida es espectacular. O sea, el cableado, la subida es de más de un 30-40%. Nos hemos encontrado con cosas, por ejemplo, con una canaleta que antes te costaba, también nosotros ponemos canaletas muy buenas, una canaleta que antes te costaba 17-18 euros, hoy está a 35 de costo, a 35 euros. Una 90 centa a 35 euros. Las bridas de exteriores a 13, 14, 15 euros un paquete de 100. O sea, todo lo que son derivados del petróleo se ha disparado. O sea, hay cables de 16, de 25 que valen, uno valía 8 euros y pico. Un cable de 16, 3 hilos. O sea, los precios, todo lo que son derivados del petróleo, ahora mismo está muy fuera de mercado. Portes de la mercancía, todo lo que tenga que ver con desplazamiento y con plástico, el subidón es brutal. Sin embargo, lo que es el producto en sí, motivado seguramente porque ahora mismo no hay subvenciones, la inflación está disparatada y la gente en lo último que invierte ahora mismo es a lo mejor en cosas grandes, los precios de los mayoristas en origen han bajado muchísimo. Incluso las grandes superficies, los precios ahora mismo de lo que son productos de fotovoltaica han bajado a un precio que ahora mismo, por eso les decía, que hay presupuestos que teníamos de hace años que en 3 años lo tienen más que amortizado. Hoy en día los inversores, recuerdo inversores de 5 kilovatios que valían 2.000 euros. Hoy estamos hablando que en muchas ocasiones no llegan ni a 1.000 euros. Ha bajado más de un 50%, muchísimos productos. Placas que antes valían 200 euros de 280 vatios, hoy valen 100 y poco, 90 y pico, de 600, de 665. Han bajado muchísimo. Lo que es el producto fotovoltaico en sí, ahora mismo tiene un precio increíble. Pero todo lo que es el resto de una instalación, cableado, conectores, todo ese tipo de cosas, se ha disparatado. Mal, que lo sepa. También en el tema de desplazamiento, pues bueno, no nos quedará más remedio que cobrar desplazamientos y demás para temas de pues, visitas, trabajos, etcétera, etcétera. La inflación nos está comiendo, no a nosotros, yo creo que a todo el mundo, nos está repercutiendo pues a todo el mundo. El precio de la luz hoy, como les decía, estamos en máximos históricos. El lunes llegó al máximo de los últimos 6 o 7 años, que yo recuerde, a 0,22 de media. Hoy está en 0,21, la misma media. Hablamos de tarifa de mercado del indexado. Vale. Ayer pasé, para que se hagan una idea, 4 clientes, o sea, la misma unidad familiar, 4 clientes, y le ahorramos 1.500 euros al año. 1.500 euros al año. El problema de las facturas de luz, primero es que la gente no se explica por qué vas a pagar más o menos por lo mismo. Yo tampoco. Dependiendo de la comercializadora que tengas, tienes un precio o tienes otro. No. Es que dentro de la misma comercializadora puedes tener un precio o otro. Dentro de lo que es el mundo de la energía, les recomiendo que tengan un asesor energético. En este caso, soy yo, pues mejor que mejor. Como les decía, 1.500 euros en 4 facturas, en 4 al año, 1.500 euros. Lo más sangrante, la madre tenía 26 euros en servicio. Y digo, Francisca, ¿cuántos años lleva usted pagando esto? De 100, 26 euros en servicio. O sea, estaba pagando 300 euros al año. Tenía 4 servicios iguales. 4 iguales. O sea, ya te dice, bueno, pues mira, yo quiero tener un servicio porque yo me lo creo. Ese servicio de que te viene un electricista si se me va la luz. Y no, yo me lo creo, yo quiero tener un servicio. Pero 4 iguales, con lo mismo. O sea, y que nadie regule esto, que no haya un órgano que vaya contra esas comercializadoras, nuevamente las más grandes. En muchas ocasiones no pasas a algunos clientes porque llevan toda la vida con una comercializadora grande. No, es que al final todo lo mismo. No, no es lo mismo. Lo que es lo mismo es la suministradora. La suministradora es la que le lleva la corriente a su casa. La comercializadora es un mundo. Es como la bolsa. Hay que saber de esto. Pues entre las cuatro facturas, les estaba quitando casi 120 euros solo de servicio. De servicio. En las 4 facturas, o sea, y llevaban con eso, ni te cuento, o sea, una burrada. El kilovatio también lo tenían 0,17 o 18 en fijo, y la potencia la tenían en 0,18, o sea, lo tenían todo carísimo. Al final, bueno, les hice las comparativas y se ahorraron casi 1.500 euros al año. O sea, imagínate la burrada, o sea, 1.500 euros, pagando facturas de 200, pues son casi 7 meses de luz. Para que se hagan una idea, 7 de los 2. Imagínate tú la diferencia. Muchísimas gracias también a toda esa gente que nos contrata, a la amiga Siri, que nos manda muchísimos contratos, al amigo Antonio Marrero, que también tenemos muchísimos clientes en la luz, de gente que le hemos hecho las placas, no solo de esa instalación, sino de otras y demás. O sea que muchísimas gracias a todos ellos. Como les decía, hoy estamos a 0,21 de medio, pero es que hay otro problema, y es que las renovables no están funcionando tampoco. No hay viento, no hay agua y hay poco sol en Península ahora mismo. ¿Qué significa eso? Que a las 7 de la mañana tenemos el kilovatio a 0,24, a las 8 a 0,27, la noche desde 0,20 a 0,27, para la gente que cargue el coche en casa, que tenga indexado, pues que sepan que es un disparate. Y la tarde, que ya estamos acostumbrados a estos precios, a las 7 está en 0,32, a las 8 a 0,34 y a las 9 está a 0,30. O sea, unos auténticos disparates de precio ahora mismo. O sea, prácticamente no baja la luz en los tramos de 24 horas, no baja en ningún momento. O sea, está completamente disparatada. Y aunque ustedes crean que no, a nosotros esto también nos perjudica. O sea, que la luz esté carísima nos perjudica a todos en general, se los puedo asegurar, porque al final esto es una cadena. Y es como las fichas de dominó, si está la luz cara, la gente tiene que pagar la luz y no puede invertir en otras cosas. Y así es el ciclo este del comercio. Les recuerdo nuestras redes sociales, en Instagram, @fotovoltaicacanarias, en el Facebook, Guillermo Energía Renovable. También tenemos la página web de Fotovoltaica Canarias, el canal de WhatsApp y la lista de difusión. Hemos subido un montón de cositas estos días, por si las quieren ver y nos quieren seguir, ya tienen un montón de cositas por ahí. Y termino con las noticias de hoy. Voy a empezar con lo de los coches, porque la gente me llama mucho para eso.
1: De esta tasa comercial de coches eléctricos.
0: ¿Sabes lo que pasa? Yo lo dije hace muchos años, cuando esto empezaba, cuando se vendían cuatro. Y la gente decía, no, estás equivocado. Sí, posiblemente, estoy equivocado. Pero al final, el que marca la venta de coches, lo marcan dos cosas. Los estados, si la Unión Europea apuesta por los coches eléctricos, se van a vender coches eléctricos. Si China apuesta por los coches eléctricos, se están vendiendo coches gracias a las subvenciones de los chinos. Y el precio del petróleo. Si a ti te cuesta, como está en La Palma, me decía el amigo Jorge la semana pasada, 2 euros el litro, tarde o temprano, por mucho que te guste el de combustión, tarde o temprano te lo piensas. Tarde o temprano ves un eléctrico a 20.000 euros y, muchacho, que encima tengo placas solares en casa, me cuesta cero, que encima no tengo que cambiar ni correas ni nada, no lleva ningún cambio, no lleva no sé qué, te lo piensas. Pero es que si encima tienes una subvención, te lo piensas. Y es que si encima los fabricantes no tengan más remedio que ellos mismos también pasarse a la electrificación, tarde o temprano vayan pensando, porque es que no queda otro. En septiembre, para que se hagan una idea de lo que ha cambiado la baraja, como decían los viejos, la baraja cambia, se matricularon en España eléctricos 17.366 turismos eléctricos, ¿eh? Vale, y tú dirás, ¿eso cuánto es? ¿Son muchos? ¿Son pocos? Pues te voy a dar unos datos, te voy a hacer una encuesta tipo test, como siempre, que yo sé que te gustan. ¿Qué tipo de vehículo crees tú que es el que más se vende en España? Te voy a dar
1: ahora mismo, yo me la juego sin que me dé.
0: Venga.
1: El BYD.
0: No marca. Te voy a dar los tipos.
1: Vale.
0: Híbrido enchufable, gasolina, diésel, gas, híbrido no enchufable o eléctrico. ¿Cuál es el coche que tú crees que más se vende en España ahora mismo?
1: Ahora mismo, yo. Sí. Estoy entre tres, entre la gasolina, el diésel y el híbrido enchufable.
0: ¿Qué? Hoy es el día de los calvos, ¿me dijiste?
1: Sí.
0: Pues ponte peluca. Los coches que más se venden en España, yo también hubiera dicho lo mismo que tú, lo que lo sepas. Ahora mismo, en septiembre, hablamos de septiembre, ¿vale? Y hablamos del acumulado del año. En septiembre, el 43,68% de los vehículos vendidos en España son, como decía el 1-2-3, Mayra Gómez, quien responde otra vez, híbridos no enchufables. 40.996 unidades se vendieron en septiembre. Fíjate tú la diferencia del primero al segundo. El segundo, te dejo otra vez, venga. Ya lo dije al principio. El segundo son los eléctricos puros. se han vendido 17.366, que es un 18,50. O sea, uno de cada cinco en septiembre, eléctrico.
1: Eléctrico.
0: Eléctrico, ¿vale? O sea que, cuidadito a la hora de comprar. Y el tercero, ahora sí, gasolina. 15.184, que es un 16%. El cuarto, el híbrido enchufable, que son 14.000 unidades, un 15,53%. De gas, 3.300, y diésel, solo se vendieron 2.363 unidades. Por marca, volvió Tesla, se ve que en agosto no habían tenido...
1: No había stock.
0: El coche. Sí, sí. El coche más vendido en septiembre con 2.528, el Model Y al segundo con 1.205, y el BYD, el Dolphin, con 663 unidades. Europeos, el primero es un BMW no sé qué, que vamos, empieza en el 12, imagínense. Otra de las cuestiones de las que siempre hablamos, ¿no? Los europeos para atrás y los chinos en la parte de arriba con pues sí. los americanos. Pues sí. Imagino. Sigo con otra. Hemos hablado muchas veces de las bondades de las renovables. Esta me llamó la atención porque tengo muchos amigos que trabajan en el sector de recogida de basura y demás, y me pareció interesante. En China, como siempre, todo esto se inventa en China, han creado una tapa para el cubo de basura que usa la luz del sol para destruir las moléculas responsables del mal olor. Imagínense todos los contenedores que tenemos por fuera de casa, arriba le ponen una tapita transparente donde le llega el sol, y tú pensarías, muchachos, si encima le da el sol cuando abra eso, no va a haber quien respire. No. Esta gente, como les digo, a través de un dispositivo que no necesita ni ventilador, ni resistencia eléctrica, ni calefacciones, ni nada, utiliza una radiación que está en la misma tapa del contenedor, que es un módulo extraíble, ¿vale? Que se cambia cada X tiempo, que tiene una membrana transparente y permeable a los gases, y que lo que hace a través de unos catalizadores... convierte el ácido acético, que es el ácido este que provoca el mal olor y demás,
1: ¿sí?
0: Y lo convierte en algo inocuo, o sea que abre la tapa y no huele a nada. Cuesta de creer, pero funciona. ¿Sí? El problema, o por lo menos por lo que yo intuyo, es que sí, si tienes la basura de día, sí, pero ¿y de noche? Si es un sistema solar, claro. ¿De noche funcionas?
1: ¿Será que tendrá alguna batería o algo?
0: No lo sé, o será que por la mañana cuando vuelve otra vez el sol desaparece el olor de por la noche, es lo único que se me ocurre. De hecho, cuenta la noticia que una de las pruebas utilizaron fruta, pan y vino en descomposición como fuentes reales de ácido acético, y que el sistema siguió funcionando 40 días bajo luz solar natural. O sea, está preparado para 1.000 horas en un escenario experimental para residuos municipales, etc, etc. Y que cuenta que una de las mayores ventajas que va a tener este sistema no es a nivel residencial de nosotros, sino normalmente de dónde están puestos los puntos de recogida, en hospitales, en mercados, comedores, colectivos, etcétera, para toda esa gente pues que tiene que respirar esos aires y que no pueden moverse, que están en hospitales y demás.
1: Claro.
0: Pero, sobre todo, resolvería uno de los mayores problemas, y es... que sería una parte, digamos, agradable para la gente que tiene que recogerla. Y sobre todo, inocua, que no están respirando esos gases que ya sabemos que son... No sé si serán muy buenos.
1: Ya me veo comprando el líquido ese, los que plantan marihuana por ahí.
0: Sí.
1: Sí, para que no dé olor.
0: Ya te digo yo que a nivel municipal eso no va a funcionar. No veo ningún ayuntamiento cambiando eso cada 40 días o renovándolo o no sé qué. No lo veo, pero bueno, es lo que hay. Y termino con otra rapidita porque también me llamó la atención y es aquí nuestra. Uh-huh. Hay un proyecto que se llama Horizonte Europa, solventa carencias que tienen en muchas ocasiones, pues sobre todo los archipiélagos. De hecho, están trabajando en proyectos pilotos por ejemplo, en Guadalupe, que tienen un problema gravísimo con el sargazo. ¿Sabes lo que es el sargazo? Las algas esas ahí en el Caribe.
1: Sí.
0: Sí, es un problemón que no vea. El Caribe está ahora mismo, vamos, invirtiendo muchísimo dinero en eliminar lo que son las algas, el sargazo, ¿eh? Hasta el Caribe mexicano y todo eso están, vamos, claro, agüita. Entonces, aparte están los pobres que, sin turismo por culpa de las algas, esas millones, toneladas y toneladas. En Guadalupe están buscando aplicaciones, como les digo, para el sargazo. En las Azores están desarrollando una tecnología para la observación de las ballenas. Aquí también tenemos, por si quieren venir. En Ischia están recuperando los corales. En Malta están con un sistema de tratamiento de agua. En Orkney están restaurando los arrecifes de ostras. Y en Bombón y Gotland, que son islas bálticas, están con temas de peces, protecciones costeras y demás. Aquí le ha tocado la lotería el puerto de Tazacorte, en La Palma, en la costa oeste. Van a poner una instalación solar de 309 kilovatios que suministrará electricidad y agua, agua desalinizada a una piscifactoría con el objetivo de reducir sus emisiones. O sea, gracias al proyecto este, Horizonte Europa, que está diseñado para temas de islas y demás. El presupuesto es una burrada, 17,66 millones de euros. Yo no gano eso toda la semana, ni loco. Está coordinado a través de PLOCAN, la plataforma de investigación oceanográfica de Canarias, con sede en Telde, y los trabajos estarán o serán hechos a través de una empresa noruega que se llama Ocean Sub. Vale, o sea que felicidades al puerto de Tazacorte, que bueno, va a tener un proyecto bastante interesante en cuanto a producción de electricidad, agua desalinizada, etc. a través del proyecto este. Vale. Pues con esto termino.
1: Ok, pues nada, pues Guillermo, que te digo, que tengas un día suave hoy, que trabajes mucho, pero suave. Y
0: ahora sí lo veo medio nublado.
1: Aquí sí, aquí por lo que yo veo, por el postigo hace solito. Y esta tarde noche te escuchamos de nuevo aquí, ¿no? Con la chica de ayer.
0: Sí, señor.
1: Ok, pues ya lo saben, esta tarde Guillermo Barroso con Mata estarán en la chica de ayer. Y si necesitan pues consultas, dudas, preguntas, el 609-1262-12, 609-1262-12, y también lo pueden seguir en redes sociales, en Instagram y en Facebook. Guillermo, un abrazo.
0: Bueno.
1: Adiós, mi niño.
0: Un abrazo, chico.
1: Ahí teníamos al amigo Guillermo Barroso. Ya saben, cualquier consulta, cualquier duda, cualquier pregunta o presupuesto, 609-12-6212, 609-12-6212. 10 en punto de la mañana. Hacemos un alto en el camino. Vamos a Publi y volvemos. No se vayan, hasta ahora. 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

0: 10 y 11 minutos de la mañana, seguimos aquí, seguimos en el almanaque. Vamos y arrancamos la segunda hora de programa hasta las 11 de la mañana, pues con mensajitos y musiquita. Así que ya sabes, si quieres mandar tu WhatsApp, lo puedes hacer, ¿vale? 628-232-997, 628-232-997. Si es un audio, cortito.
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junto a Luke Ra y Víctor Manuel. No soy un santo. Venga, que seguimos con más. Venga, vámonos con Panteón Rococó junto a Ángeles Azules. Carlos Santana, a todos los rumberos. Para todos nosotros.

0: Oye, le informo que estoy haciendo. La muchacha se me va de viaje fin de curso, ya lo dije el otro día. Pues ya, ya me confirmó que sí, que sí, que se va.
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0: vale.
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0: Estoy otra vez de comercial. Así que estamos sorteando, estoy sorteando dos numeritos de lotería, no de rumberos, de lotería. Si quieres participar, escríbeme, ¿vale? Me mandas un WhatsApp y te digo cómo puedes hacerlo, ¿vale? Dos numeritos de lotería por tan solo 2 euros. Oye, cuidado. Si toca, manda tu mensajito, mira que ya hay numeritos cogidos. Me mandas un mensajito, me dice José, quiero participar. Y yo te explico, ¿vale? Hay que pagarle el viaje fin de curso a la muchacha. Ay, Cruz Perro Maldito.
2: La combina
0: Pasturias, se van
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0: a comer Fabe. Yeah.
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0: Buenos días a todos los rumberos, en especial a Jorge Luis de las Carnicerías Sados en Fuencaliente por su cumpleaños. Saludos de Breña Alta. Oye, pues al amigo Jorge Luis de la Carnicería Sados Los Canarios. Felicidades, Jorge Luis. Golfo. Bueno, este mensajito que se viene desde Breña Alta. Vale, ahora toda esa gente que ahora me pone quiero participar y tal, yo ahora les voy contestando, ¿vale? Porque claro, ahora se me juntan todos, lo tengo que hacer con calma, ¿vale? No se preocupen, los hago todos juntos, ¿vale? Buenos días, family, buenos días. Vayan poniendo, bueno no, porque después están cogidos y... Y cuesta más. Venga, vamos con audio por aquí, a ver. Vamos para allá.
3: Muy buenos días, Osito. Aquí, como siempre, yo no te pongo nada. Una cancioncita para todos los rumberos y rumberas. Para Martín, para Lucas, el del bar Junquito y su hermano. Para Pili, la cocina del bar Palmera y su marido. Su hijo, Nicole Cuadrado. Para mi mujer. Y venga, que está ya serenando. Está por aquí ya. Vamos a ver. Venga, que tenga un buen día.
0: Saludos, Fanfi.

0: Vamos con audio por aquí, a ver, venga.
1: Buenos días, rumbero. Hoy estamos algunas personas como de celebración o algo así, porque hoy es el Día Mundial del Calvo.
0: Sí, estamos.
1: Pues nada, pues para todos los que somos calvos, pues que tengan buen día. Y a los que no, pues también.
0: Ahí está.
1: Un besote.
0: Un beso.

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1: Ahí estaba, sí señor, Ángeles Azules junto a Panteón Rococó y Carlos Santana. Venga, que seguimos con más musiquita por aquí. Vámonos con más. La noche perfecta. Willy Chirino, Osmani García. Vámonos de fiesta.
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1: Venga, que seguimos por aquí con más mensajitos.
2: Willy Chirino
3: con Osmani García.
2: Hoy nos vamos a...
1: Buenos días, Chinea, por el miércoles con alegría. Besos al cielo para Rosy, Quique Bello, Carmita de las Galletas. Saludos para Nieves, Maruca de Huema, las dos Magdalenas, Darafo del Río, Conchi de la Castilleja, Eliezer, Pedro el Pista, Las Vingueras, la familia La Matanza y la familia Rumbera. Un abrazo para todo el equipazo de Rumberos y a nuestros hermanos de La Palma. Feliz día para todos desde Los Realejos, Tommy.

0: Venga, vamos con audio por aquí a ver qué nos dicen.
1: Buenos días, soy Ciro de Wilma. Bueno, para dos Malalenas, para dos Pilar, para mi tía Concha, para mi tía Rosario, para mi tía Carmen, para mi amiga Maruca, para mi amiga Marta Laducera y su hija, para mi amigo Antonio Chinea y para todos los rumberos. Cuídense mucho, besitos para todos.
0: Besitos.

Ahí estaba, sí señor, Marcela Morelo junto a Ráfaga con ese tema, La Fuerza del Engaño. Venga, que seguimos con más musiquita por aquí, que tenemos más cancioncitas. Vamos a ir mientras pues leyendo mensajitos, lo que arranca la canción. Buenos días, José, y todos los oyentes, feliz día para todos. Saludos a la familia de Los Ralejos y de La Matanza, a mi marido Tino y a mis tres hijos, mi yerno y mi nieta Sara. Gracias, Mari, desde La Matanza. Saluditos, Mari.

Ahí estaba, sí, señor Marc Anthony, junto a Pepe Aguilar y esa canción, Ojalá te duela. Vamos ahora con una cancioncita que el capo me mandó por aquí, que dice que tiene ganas de escucharla. Venga, vamos a regalársela. Venga, vamos para allá.

Agüita con el poeta viajero. Saludito, sí señor, bonita canción del Capo. Nosotros seguimos por aquí, que tenemos más cancioncitas y tenemos más musiquita, así que vámonos con más. Mientras arranca la canción, vamos a ir leyendo mensajitos por aquí, que tengo más. Dice, buenos días, Chinea, que tengas... ay, Dios, que no se me abrió. Aquí. Que tengas un buen día, soy Mati. Una canción para ti, para todos los rumberos y para la audiencia. Hasta mañana, Chinea. Oye, saluditos para nuestra amiga Mati. Besito grande. Venga, vámonos.

0: Venga, vamos con audio por aquí, a ver, venga, a ver.
1: Hola, Ginea, muy buenos días para ti, para toda la audiencia, rumberos, rumberitos, todo aquel que esté conectado. Saludito muy grande para toda tu familia, la mía, por el sur, por el norte, para Tommy de los Raleos, para mi sobrino, para Pedrito, Mari por la Victoria, Madalena por Arafo, la señora Carmen de la Hornera, que tengan todos un lindo y maravilloso miércoles, de parte de Conchi, de la Castilla. Hasta mañana, Ginea, si Dios quiere, chaito.
0: Hasta mañana, chaito.
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0: Buenos días, Chinea. Muchísimas felicidades por el programa de ayer. Muy interesante, muy entretenido. Me gustó la nota de humor que le dieron para algo que nos tiene arrinconados. Sigan así, no cambien. Espero que hayas cambiado el bolígrafo. A ver si hoy nos puedes informar del postre. ¿Quién pagó la cuenta? Si hubo acompañamiento al coche, si hubo menú. Eso es verdad. ¿Qué hubo de menú? Estamos intrigados. Dale las gracias a Maripili por la conexión de ayer. Fue oírla y conectar con el mundo. ¡Arriba, rumberos!

Ahí estaba, sí señor, Ráfaga. Vea que seguimos con más musiquita por aquí, que tenemos más cancioncitas y nos vamos, claro que sí. Venga, vámonos con la cumbia del mariachi. Venga, vámonos para allá.

0: con audio por aquí, venga.
1: Buenos días, Chineíta. Soy Mari de La Matanza para saludar a toda mi familia, para saludar a toda la familia Radio Lombera, para la familia del Realejo y muy en especial para ti, familia, mi hija Lorena, su marido que ve las galletas. José, que tengas un gran día, cariño. Por aquí, por el norte, está como se suele decir, chivisqueando. Bueno, pues nada, mi niño, hasta mañana, chaito, cuídate.
0: Hasta mañana, chaito.

Ahí estaba, sí señor, ese temita, esa cumbia. Vámonos con más musiquita por aquí, venga, vámonos con Calle.

0: Buenos días, José. Saludos a todos ustedes, rumberos, rumberitas. Y gracias siempre ahí todos. Un chistito y a empezar el buen día. Risa, con risa. Venga, vamos para allá, a ver.
1: Molo, ¿qué te pasa? ¿Qué tienes tan mala cara? No veas, tío. Mi mujer, que lleva 3 semanas sin hablarme. Pues cuídala, que mujeres como esas quedan muy poquitas.
0: Sí, sí, sí. De esas casi que no quedan. Yo me sabía otro, dice, llevo 3 días sin hablarte, no tienes nada que decir. Y dice, dame 2 o 3 días más. Dame 2 o 3 días más, hombre. Buenos días desde La Palma, Ray el Cubano y Esteban el Funca quieren dedicar una canción a Mandy el Cubano. Que no trabaje mucho. Venga, saluditos, buenos días. Buenos días, era para dedicarle una canción a Juan el Máquina, a DJ Javito, a Isma el Chiquito, Miguel el Pollo, a Lolo el Mejor Repartidor y a Caramelito el Tieso, la mejor emisora de Canarias. Venga, saluditos. Dice, buenos días, José, fuerte selección tenemos. Saludos a mis hermanos Juanito Rosa y besos al cielo. Saludos a mis hijos Diego, Isaac, a mi mujer Balbi, a mi nieto Isaac, a Hugo, a mi gente de Chío y a los de Tejiade, a mis vecinos de Coromoto. Un abrazo al amigo Diego, dice, se lo chinea. Grande, grande. Saludos. Te mando un chiste. Dice, oye, maridito, te tengo una adivinanza. Si tengo ganas de ir a Cancún de un coche nuevo y de salir a comer a restaurantes caros que tengo... Pues el marido equivocado. Buenos días, somos Hildy y Monse desde Güímar. Besitos. Saludos para Hildy y para Monse. Buenos días. Nadie ocupará tu lugar. Saludos a mis primos Ana Maris y Miguel de Güímar, que son unos rumberos número uno. Además, ya seguían a Fran en otras emisoras. Ana y Miguel, besitos. Sean los adoro. Saludos a mis primos Ana Maris y Miguel a bailar, que son geniales.
2: Los Ángeles Azules.
0: Actualizamos información porque el chisme hay que contarlo entero. Seven me dio finalmente la oportunidad que tanto le pedí y estamos mejor incluso ahora que antes. Solo quería que le dijeras que gracias por hacerme tan feliz, por quererme, cuidarme, apoyarme y hacerse querer por mi familia y entorno. Que soy la persona más feliz del universo. Ah, y que lo quiero de aquí a la luna. Ay, mi madre. Y di vuelta 4 veces. Él lo va a entender porque es una frase que siempre le digo a la atención de Yolanda. Epa. Actualización de quién. Entre Seven y Yolanda. Aquí hay tema, pero vamos. Vamos con audio por aquí. Venga, vamos con audio por aquí.
3: Buenos días, Chinea. Para ti, para todos los rumberos. Soy Alicia de las Mantecas. Que tengan todos un feliz miércoles. No se olviden de ser felices. Saludos para todos. En especial para mi hermana Yaya, Margarita de Ravelo, Maripili, José de Piedra Encada y Fran Lugo. Besitos, Chinea. Hasta mañana.
0: Besitos, Chinea. Besitos, Chinea. Besitos, Alicia. Gracias. Aquí estoy enredado. ¿Qué pasa, un Puntellana por aquí? Ah, vale. Saludos al amigo Pedro. Pedro, buenos días, Tocayo. Un saludo para ti, para todo el equipo rumbero y a todos los oyentes. Un beso para mi esposa Mili, mis hijos Amanaya, Aitor, Noelia, Gina y para mis nietos Darío, Alex y Nick. Saludos a la familia del Realejo y de La Matanza, dice Celo Chinea. Feliz día, José de La Matanza. Saludos, José. Buenos días para todos y todas, las rumberas, los rumberos. Decirle al señor Guillermo que por el norte está lloviendo, en la parte alta de la Orotava. Un saludo. Pues mira, ahí estaba ese mensajito para el amigo Guillermo, que sí, que está lloviendo por la zona de la Orotava. Venga, nosotros vamos con una cuñita que tenemos por aquí, que tenemos que poner a sonar, y ya vengo.

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0: Venga, vamos con audio por aquí, a ver, vamos.
1: Buenos días, Chinea. Mira, soy Magdalena del Río. Mira, eso todo para ti, para todos los tuyos, para mi marido Isidro, para mis hijos, mi nietito y Marica de Guargacho, a Tommy por los Realejos, a Manolo Ortigalero y su señora, Isidro de Guima, Maruca la de Guima, para mi tocaya Magdalena, su marido, y a Fefa por Chacolpino y a Ramón y a Angie del Río. Y muy especial para mi hermana Rosario, que está hoy de festividad, que es su día hoy. Así, y para todos los rumberas y rumberos, ¿cómo no? Pues bueno, Chinea, a por el miércoles, si Dios quiere, mi niño, saludito, chaito.
0: ¡Saluditos, Chaito!

0: Feliz miércoles para ti, tu familia y para todos los rumberos y rumberas de parte de Areli. Dice, se lo chinea, grande, grande. Saludos, Areli. Buenos días, José. Feliz miércoles. Un saludo desde Aguamansa. Saludos, buenos días. Buenos días, don José. ¿Puede ponerme una canción de la suya para mi madre Herminia de parte de Mimi? Saluditos. Vamos a ver qué nos dice Toño por aquí en Santa Catalina. A ver.
1: Hola, buenos días. Aquí Toño Santa Catalina. Estoy escuchando el numerito ese. Nada, pues ya de rumbero no quedaron más para eso. Para nada. Entonces, es para ir por el otro rumbo, a ver. Bueno, niño, que tenga buen día.
0: Saludos.
1: Toma café, a el bocadillo y a caminar.
0: Venga. Venga, saludos, buen día.

Ahí estaba, sí señor, el combo dominicano con ese temazo. Venga, que son y 53, vamos a poner una cancioncita más por aquí y volvemos, venga. Preparo el cumpleaños y despedida, ¿vale? Hoy estoy enredadísimo.

Ahí estaba. Feliz día para todos los rumberos y rumberas desde la isla de La Palma. Oye, pues saludito, sí señor, para toda la gente ahí en la isla de La Palma. Venga, vamos con el cumpleaños. Venga, que son y 56.

Muchas felicidades a todos los cumpleañeros y cumpleañeras en el día de hoy. Espero que lo pasen bien, que lo gocen, que lo bailen y que lo disfruten. Y que si van a brindar, una, por lo menos una, sea por esta casa, por Rumberos FM. Eso sí, no brinden con agua. Brinden con lo que quieran. Con agua no. Brinden siempre con la izquierda y... apoyen, porque el que no apoya, pues eso. ¡Felicidades! Venga, paramos canción de cumpleaños y vamos a poner ya canción de despedida, que nos vamos.

0: Venga, se quedan ahora en compañía de Tino Aponte y su programa La Arrancada. Nosotros volveremos mañana, ¿vale? Mañana jueves con más almanaque. Así que ya lo saben. Sean felices, pásenselo bien y sobre todo ríanse. Ríanse mucho, que es gratis, que no cuesta ni un duro y además alivia el dolor de cabeza. Adiós, adiós. Julia, saludos cordiales. Hasta mañana. ¡Chao!
1: Son las 11 y un minuto.
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0: 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Bienvenido, bienvenida, gracias, gracias una vez más por estar ahí siempre con nosotros. Aquí comenzamos, aquí arrancamos en este miércoles día 7 de octubre. Un placer enorme, como siempre, el acompañarles cada mañana aquí disfrutando con todos ustedes en la sintonía de Rumberos FM. Muchísimas gracias, de verdad. Bueno, ya me conoces, mi nombre es Tino Aponte, voy a ser el encargado, como te decía, de acompañarte hasta las 2 de la tarde con buena música, con buen humor y, por supuesto, con buen rollo, para que disfrutes, para que bailes, para que goces y, sobre todo, para que te me olvides de los problemas. Para eso estamos nosotros por aquí, ¿vale? Y como siempre, saludándolos a todos ustedes que nos sintonizan siempre a través de los diferentes diales de Rumberos FM repartidos por toda Canarias, en el sur de Tenerife, en el sur de Gran Canaria, en el norte de Tenerife, en la isla de La Gomera, la zona de La Laguna, la zona de Santa Cruz, la zona suroeste de Tenerife, la zona de Playa de San Juan, Alcalá, Guadisora, Mascachí, Arguayo, Santiago del Teide, esa zona de Güímar, Aranfo, Candelaria, Huevecitas, Barrancondo, Araya, esa zona de Jandía, Fuerteventura, la zona de Puerto del Rosario, de Antiguo, de Utineje, de Morrojable, de Gran Tarajal. Saludos para la isla de Lanzarote, saludos para toda esa gente de Playa Blanca. Saludos para la isla del Hierro, a toda esa gente de Frontera, del Mocanal, de Sabinosa, de La Restinga, del Pinar, de Valverde. Y por supuestísimo que no me falte nuestra gente de la isla bonita de La Palma. Un besote enorme para toda esa gente de los llanos de Aridane, del Paso, de Tazacorte, de Fuencaliente, de Tijarafe, de Garafía, de Punta Gorda, de Santa Cruz de La Palma, de Breña Alta, de Breña Baja, de Puerto Naos, de Barlovento, de Mazo, de San Andrés y Sauce. Mil gracias, ¿eh? Y saludos para todos los pueblos, municipios y barrios de Canarias. ¡Gracias! 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Como siempre, me acompaña el Pichón. ¡Buenos días, Pichón! También está por aquí Mistela. ¡Buenos días, Mistela! Y Pavarotti. ¡Good morning, Pavarotti! Guarapo también está por ahí, ¿eh? Recuerda nuestro número del WhatsApp para que nos envíes tu mensajito escrito, tu nota de audio. Es facilísimo, toma nota, ¿eh? Corre, coge lápiz y papel y apunta. Toma nota, 628-232-997. Repetimos, 628-232-997. Para que nos envíes tu mensajito escrito, tu nota de audio. Por favor, los audios cortitos, entre 20 y 25 segundos como máximo. Y por favor, no me llames al número del WhatsApp.
1: No te llaman al número del WhatsApp.
0: Aquí arrancamos en este miércoles, día 7 de octubre. ¡Arrancamos! ¡Buenos días!

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0: 4 de la mañana.
3: Bueno, pues arrancamos esta mañana de miércoles 7 de octubre con Santana y Becky G. ¡Gran amor! ¡Mi gran amor! ¡Mi gran amor!
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3: Te invito a que nos acompañes hasta las 2 de la tarde aquí en Rumberos FM, donde si no...

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2: Bueno, pues con la guapísima Becky G y el gran Santana arrancamos esta mañana de miércoles 7 de octubre. Ustedes se pueden creer que yo puedo empezar el programa así. Ustedes se lo pueden creer.
3: No solo que llegas tarde ayer a clases particulares, sino que me dejaste la oreja sangrando. Fíjate. Y encima hoy empiezas el programa tarde.
2: ¿Tarde?
3: ¿Sabes lo que te pasará hoy con las consecuencias, no? Tras 2:30 y te mazo, niño.
2: Mire, mire, encima de enterado.
3: Y he dicho caso cerrado.
2: Y encima se me pone de enterado el tío, Chacho, menos mal que te callaste, niño. Me tenía la oreja ya taladrada, niño. Yo le dije al profesor, profesor, échelo fuera de clase, niño.
4: Cada mañana me salgo de la cama, me quito mi pijama y me tomo.
2: ¿Sabes lo que te digo, niño? ¿Sabes lo que te digo?
5: Nene, ya aquí empezó la tormenta ya. Me pongo mi. Están tarde.

tengo a Juan, el camionero. ¡Buenos días, Juan! ¡Buenos días, Tino! Saludos para todos. Y el chico de los neumáticos también. ¡Juanillo, el chico!

Más saludos por aquí, buenos días a todos y a todas. Quisiera darle un saludo muy grande a Seven el Pelao y a Jorge el Ruso y decirle que son los pintores número uno de La Palma. Dice, chiquitos máquinas los tíos. Dice, un abrazo.

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1: El sensei me dijo que se había comido al piste, dice.
2: Hola, ¿qué tal? ¿Cómo estás? ¿Cómo?
3: Yo sí te voy a dar a ti un al piste, te voy a dar yo a ti.
2: Bien, mejor que a mí es lo que has dicho. Llamarte ahora.
3: Yo sí te voy a dar a un al piste, te voy a dar yo a ti.
2: Tito, solo quiero saber, dime tú cómo has podido.
4: ¿Y tú?

0: Buenos días, Tino. Vamos, que está bueno. Pon un temita ahí para Maestro Iván y para el Piti. Estamos poniendo piedras en Nicó de los Vinos. Me mandaron un vídeo por aquí. Pónmelo ahí, a ver qué están haciendo ahí.
1: Hay que desayunar, pues el par de piedras, hay que desayunar.
0: Está desayunando, un bocadito de tortilla a la francesa con chorizo de untar.

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1: 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Y recuerda, Grupo Mau y Fonteide buscan para su delegación en la zona sur de Tenerife, en La Chafira, chofer repartidor con carnet C, ¿vale? Interesados contactar con su currículum al correo electrónico cargas y reparto damian@hotmail.com, ¿vale? Para la zona sur de Tenerife, en La Chafira, repartidor con carnet C. Cargas y repartos damian@hotmail.com. Vale, facilísimo.
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3: Buenos días, Tino. Mira, soy Magdalena del Río. Saludos para ti, para Pichón, para mi marido Isidro, para mis hijos, mis nietitos y madre que tengo argacho. A Tommy por los Realeos, a Manolo Ortigalero y su señora, y Isidro de Guima, Maruca la de Guima, para mi tocaya Magdalena, su marido, y a Fefa por Chacolpino, y a Añi del Río. Y muy especial para mi hermana Rosario, que hoy es su día.
1: Oye,
3: y para
1: día todos los que
3: en Rosario.
1: Oye, felicidades.
3: Y para todos los rumberas y rumberos
1: como a todos los Rosarios. Si
3: saludados. Pues bueno, Tino, a por el miércoles, si Dios quiere, mi niño, saludito, chaito.
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1: sí, señor, hoy es día de los Rosarios, ¿no? Vamos, oye, felicidades, de todas las Rosarios. La herida, Rosario y Rosarito, niño.

¡Buenos días, Tino! ¡Pichón! ¡Saludos desde Aguamansa! ¡Feliz día! ¡Besitos, besitos, besitos! Oye, saludos para Moy el Negro.

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4: Bueno, vamos, mensaje. Buenos días, Tinito. Hacía tiempo que no te saludaba, pero te escucho siempre. ¿Quién es, niño? ¿Quién es? No sé quién es. Es Nieves, hola Nieves, besito Nieves, gracias por estar ahí. Ya llegó Franito por ahí, niño. Oscarito, ya llegó Franito por aquí, niño. Oye, ¿cómo está Franito hoy? ¿Bien o qué? Nada, él no contesta, está haciendo algo, está haciendo algo. Déjalo, déjalo, déjalo. Fue a hacer pipí porque estaba aguantándose hace rato, fue a hacer pipí.

¿Cómo? Estoy aquí. ¿Qué golfo eres? ¿Ya fuiste a ese pipí, niño? ¿Te lavaste las manos ya?

por aquí. Buenos días, Tino. Saludos a mis hijos, a mis nietos, a mis nueras, a mis yernos, a Michael, a Esther, a Cookie, a Fátima, a Samu, a Itami, a David, a Bea, a Carmita. Y que pases un bonito día. Saludos de parte del Cira. Oye, quería probar las croquetas de Fátima el otro día, tío, y no me dio tiempo, niño. No me dio tiempo. Me dijeron que Fátima es una especialista en croquetas, ¿eh? Eso me dijeron, niño.

Besito para el Cira. Buenos días, saludos para María Jesús Ramos, familia Pepe, Carmita, Santa Cena, Don Pepe Barrera, Ángeles y la carroza niquelada, Elsa y Nico por Candelaria, Marta y Fernando de Guasa, Madalena de Arafo, Doña Nela de Güímar, Ana de Güímar y arriba.

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2: ¡Continuamos! Continuamos con un tema precioso, un tema que hacía mucho tiempo que no ponía. Ellos son los chicos de Guaco. Un tema precioso, te lo tengo que decir.

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1: Buenos días, mi chico. ¿Cómo
2: Hola,
1: estamos?
2: Marujita. ¿Cómo está,
1: bueno,
2: mi niña?
1: Un saludito para los tuyos, para los míos. Un beso de gran a Tinerce, otro para ti, para tu mamá, para tu chica. Voy a saludar a Tome de los Raleos, Juanita la Matanza, tu hija Lali, la dos Malarenas, Abajo y el Río, Isidro de Huima. Vale, muchos besitos, ponme una cancioncita.
2: Venga,
1: vale.
2: Un besito grande para Maruca.
1: Bueno, que tenga un bonito día, cariño. Besito.
2: Bueno, un besito.

0: ¡Buenos días, Tino! A ti y a todo el equipo. Dedícale una canción a mi colega Manuel El Ceja. Y hay que animarlo, que está un poquito triste porque no hay... No hay de amarillo, dice.
1: Que me quiere y no es celoso.
0: Está la cosa jodida, que amarillo del...

los saluditos que te di el sábado. Te mandé saludos con dos chicas guapísimas, ¿eh? No sé si te llegó el saludito, ¿eh? La última vez que había visto yo esas chicas eran niñas chiquititas, chiquititas, y están hechas dos mujeres, ¿eh? No sé si te llegó el saludo, Flor. Flor de Chío, le mando un besoso grande, ¿vale?

0: Buenos días, rumberos, soy José Norteño, feliz día. Dedícale una canción a mi cuñada Ana, a mi cuñado Toño y a mi sobrina Diana, que hoy están por ahí por la camella. Me parece que están por ahí hoy. Venga, bueno.
1: Me la voy a llevar. Oye, tengo los Martínez por ahí también, niño, Buenos días, Tino. Los Martínez de La Palma, Quería felicitar a Ángel, el encargado de Puchijo, por ser... hoy es Día Mundial de los Calvos, dice
2: Raúl Gurí.
1: Dice Celotino.
3: ¿Quién dijo eso, niño, que era el Día Mundial de los Calvos hoy?
2: ¡Que abra los sacos!
3: Entonces, ¿es hoy el Día Mundial de los Calvos?
4: A los calvos le cambiaron el nombre, ya es un insulto. Ahora lo llaman discapacitados capilares.
3: No sea golfo, niño. Yo te voy a dar a ti un discapacitado capilar, te voy a dar a ti.

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1: Muchacho, que te grabaste en la frente.
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1: Grabó un clip de vídeo y se grabó la frente, muchacho. ¡Ay, Dios mío! ¡Un besazo, guapísima!
2: Son las 12 en...

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4: Aquí, tú sabes, disfrutando de esta buena mañana.
5: Buenos días, ¿cómo estamos?
4: Aquí Toño de Santa Catalina con mi mujer Sonia. Aquí, tú sabes, yo estaba tomando el cafecito y me está oliendo otra vez, tú sabes lo que es.
5: ¿Qué pasó, niño? ¿Qué pasó ahí?
4: Vamos a ver si se olvida y la deja en el caldero.
5: ¿Cómo?
4: Venga,
5: ¿cómo?
4: Que pase buen día, un abrazo.
5: Venga, máquina, oye, un abrazo grandísimo, ¿eh? Gracias por estar ahí con nosotros, ¿vale? ¿No encontraste el tema que te dije antes, Pichón? ¿Eh? ¿Lo encontraste o no lo encontraste? No, por lo visto no lo encontramos por ahí. Déjame buscar por ahí a ver si yo los hallo, niño. Déjame

0: Buenos días, Tino, aquí de Fuerteventura. Hoy carne cabra. Que venía a comer carne cabra para acá.
1: Hoy carne cabra por Fuerteventura, me están contando por ahí, ¿eh?
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1: La que estaban escondiéndose el otro día del calor. Estaban jugando al escondite a las

0: ¡Latino!
1: ¡Hola, Yare!
0: ¡Qué fuerte, qué fuerte! ¿Conociste a Alencia? A mí ni me conocías. ¡Qué fuerte!
1: Sí, ¿verdad
0: qué
1: fuerte? Que sí, muchachos. Estaba en el aire, estaba en el aire el sábado. Mucha gente el sábado, ¿eh? Oye, Yanni, que vino a saludarnos también al Rally Spring a todos, ¿eh? Un besito grande, Yanni. No me lo tengas en cuenta,

0: ¡Buenos días, Tino!
1: Aquí presente al pie del cañón a por el miércoles con alegría. Y saludos para toda la familia rumbera. Un abrazo para todos ustedes. Feliz día para todos desde Los Realejos, de parte

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2: Venga, nos quedamos con un temita más y nos vamos a Publi. Venga.

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1: ¿Cuál brujería? ¿Cuál brujería? Así le dices ahora las cositas que te hacía. ¿Cuál brujería?
2: A ver, dice por aquí.
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2: Dice, buenos días, me gustaría felicitar a Juan, el taxista de la licencia 32 de San Miguel. Oye, Juan, saludos, Juan.
1: Dijeron que batallas para...
2: Por aquí dice, buenos días, Tino, mándale saludos a Marco de la escudería de Santiago del Teide, que hoy está con la mente en Tamaima. Dedícale una bonita canción para que mueva esa sangre, dice.
1: ¿Cuál brujo?
2: ¡Marco! Marco está gozando, niño.
1: Así le di.
2: Marco está gozando hoy, niño.
1: ¿Qué te hacía? ¿Cuál brujería?
2: ¿Verdad que sí, Romen? Marco está gozando hoy.
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2: Bueno, ahí teníamos a Yuridia con esa brujería. Nosotros vamos a ir lanzaditos hacia la tanda publicitaria y enseguida volvemos por aquí con todos ustedes en la sintonía de Rumberos FM, aquí en La Arrancada. Conmigo, continúa Ponte, ¿vale? No se me vayan, volvemos ya mismo.
3: Son las 12 y 9 minutos.
4: Nos vamos a la publicidad. 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

0: Yo si no pongo por la mañana la arrancada de Tino, es que parece que me pasa, que me falta algo, Dios mío, de mi alma querida. Sí, hombre, ¿eh?
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0: Chao.
1: Bueno, ya estamos por aquí.
2: Bueno, mi gente, agarre tu pareja, que ahora es que vamos a bailar. Ajá. A la cuenta de tres, todo el mundo bailando.
0: Así, así.
2: Nos fuimos. One, two, okay. Three.

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2: Bueno, otro mensajito que me llega por aquí. Un saludo para todos los oyentes de la arrancada de Tino en Rumberos. Dedicarle una canción a mi hija en la laguna. Luciérnaga, me ponen por ahí, ¿eh? Un saludo grande, ¿vale?

Más saludos por aquí, buenos días, Tino. Feliz miércoles, aquí repartiendo colchones por el sur de Tenerife. Saludos para los chicos de Indutespo, que son los mejores, y darle ánimo para mañana. Saludos, chicos, gracias. Están repartiendo ahí colchones.

0: Oye, por ahí tengo a Basilio. Basilio, buenos días. ¿Cómo amaneciste hoy, niño?
1: Buenos días, hermano. Qué bien te lo pasas, carajo. Cuando sea mayor, quiero ser igualito que tú.
0: Tienes que estudiar, niño.
1: Mira, una canción para Tony, el pintor que está de vacaciones. Sí, puede ser.
0: Claro. Basilio estaba todo el día bagañando, niño, de fiesta en fiesta y tiro.

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1: 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Lo aplastan y es igual, pero eso lo que lleva es pollo mechado, olioli, y tomate, cebolla y lechuga. Eso no lleva más nada.

0: Mira, está Raikito por ahí. Raikito, buenos días. Buenos días, amigos. ¿Cómo estamos hoy? Hoy el mensaje para Erika dice que la tengo pachucha. Decirle que somos un equipo y de todo se sale, que la quiero mucho. Mándale saludos a los muchachos también de parte de Raikito. Raikito del Caja, niño, claro.
1: La mejor música latina.

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1: Buenos días, Radio Rumbera. 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Con música y como digan, de una finquita que arrendé. 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De todos los mejores vinos. Venga, suerte.
2: Yo veo mucha fiesta aquí hoy, ¿eh? Yo veo mucha fiesta, mucho atendido.

0: Pichón, para ustedes, vuestra familia, todo aquel que está conectado. Un saludito muy grande para todos los rumberos y rumberitas. Y nada, para todos los que estén cumpliendo años, de parte de Conchi, de La Catilleja. Feliz programación, Tino, y hasta mañana. Chaito.
1: ¡Chaito! 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Y recuerda que Grupo Mau Fonteide busca para su delegación en la zona sur de Tenerife, en La Chafira, chofer repartidor con carnet C, ¿vale? Interesado contactar con su currículum al correo electrónico cargas y repartos damián arroba

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3: Buenos días, Romero. Se acerca casi la 12 del día. Carlos queda broma. Voy a ver si saco los perros ahora. Pacharle, voy a ver si saco los perros ahora. Pacharle. De comer los perros y a sacarlos un rato. Calor frío, pero esto es lo que hay. Hay que ir para adelante. Yo estoy todo bien. Ya se me quita un poco el dolor de cabeza. Y quiero una canción bonita para mi familia. Te dijo del alto. ¡Calor!
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Radio Rumbero, buenos días Tino, buenos días Fran, buenos días a todos. Oye, soy, te llamo poco, soy Beba desde Weimar, pero que sepas que lo oigo siempre. Y nada, y pendiente de la hartadita de garbanza, a ver cuando se animan.

0: beba, beba, besito, beba.
1: Oye,
0: ay, esa es Merce, ¿no? A ver qué dice Merce por ahí. Dale, dale play ahí, niño, dale play. A ver.
2: Bueno, muy buenos días. Soy Merce, la mujer de Juanlu.
0: Hola, Merce.
2: Nada, saludarlos a todos los empadronados en Canarias. Y en especial para ti, que sigues animándonos las mañanas.
0: Lo intentamos, lo intentamos.
2: Tarde, y a todo el equipo de Rumbero. Pues nada, Tino, ya me queda menos, ¿eh? Mañana venga, más y mejor.
0: Venga, ánimo, ánimo. Ya queda menos, venga, va adelante. Besitos, Merce, saludos.

¡Buenos días, Tina! Y felicidades para los calvos que hoy hay muy guapos con sus cabezas rapadas, ¿eh? No es lo mismo rapado que calvo, ¿eh? Saludos para todos ellos y para ti.

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1: No, esa no, ponme la otra, esa.
2: La gente anda comiendo.
1: Esa sí.

0: por aquí. Buenos días, rumbero. Dale un saludo a los chicos del taller Lodero y al taller Ameca, en especial Alejandro, que está que parece Miguel Bosé hoy, dice.
1: 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Yo tengo tu salsa, la que te arrebata.
0: Rumbero, quisiera mandarle saludos a Ainhoa, a la chica que llegó. Que le llegó la rueda en el rally a todo. Darle mucho ánimo y a sus familiares. Besitos.
1: Por si acá te lo repito, esto no acaba, no.
0: Ponme el audio ese por ahí, por el pichón, ponme el audio.
2: Hola, buenas tardes, Tino.
0: Buenas tardes.
2: Media tarde, porque todavía son las 12.
0: Yo no he almorzado todavía.
2: Decirle feliz día a todos los rumberos, rumberitos, especial para toda la emisora. Y nada,
0: te llevo un WhatsApp.
2: A pasar el miércoles como mejor se pueda. Pues venga, soy ella de San Isidro. Una

Juanito por aquí. Buenos días, Tino. ¿Me podrías poner una canción para su hijo? Desde Gran Canaria, oyéndote aquí con el amigo y maestro Helio. Para él se la dedico. Y un saludo a mi padre que te está escuchando. Mi padre Manuel el Palmero me pone por ahí. Oye, yo no tengo música de esa, niño, ¿eh? Lo mío es tropical, niño. Lo mío, yo no tengo música de esa. Vamos a ponerle a Elvis Crespo. Venga, vamos para allá.

soy Rosa de Fuerteventura. Para dedicarle una canción bonita a mi marido Juan y a mis hijos Antonio y Juan. Gracias, Tino. Saludos y besitos para toda esa gente por Fuerteventura.

buenas tardes. Un gran saludo para ti, Tino, y para todos los oyentes, para el equipo rumbero. Besitos para mis hijos, mis nietos, para toda la familia de La Matanza y del Realejo. Feliz tarde, soy José y Mili de La Matanza.

Tranquilo, Raico, a mi edad llegarás, niño, ¿eh? Te quiero ver a mi edad, niño. Ahí voy, dice, ahí voy. Tranquilito, que en la bajada te espero, niño.

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2: Buenos días. Hoy quiero mandarle un abrazo a mi amiga Tere, la vendedora más guapa de la 11, que vende en el centro de salud de Ico de los Vinos, y a todo el mundo. Le recomiendo que escuche Radio Rumbero. Yo también, ¿eh? Yo también se lo

0: para ti.
1: ¡Buenos días, Pichón! ¿Podrías dedicarle una canción a Rosario de la tienda de los chinos en el Spring Bitácora? Que tenga un feliz día, ¿eh? El Spring Bitácora está ahí en Playa de las Américas, niño, ¿eh? Frente de, del vulcano donde está, trabaja mi hermano.
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1: Claro, niño, en Playa de las Américas.
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1: ¡Buenos días, Tino! ¡Pichón guapo! ¡Feliz miércoles para ti, para tu niño Tinerfe, para toda la familia, para todos los rumberos! Aquí en la cocina preparando arroz a la cubana con tu gracia y tu compañía. Eso lleva huevos fritos, dos sartenes de papa, salchichas y gózalo, Pichón. Y con cariño, de parte de Carmen de Santa María del Mar, le falta el queso, niño. ¡El queso!
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1: Y el plátano, niño, el plátano frito. Dice el Pichón, de lo que se come se cría, dice. Anda ya, anda.
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1: Por ahí está nuestro compañero David desde La Palma. ¿Qué pasa, David?
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1: ¿Cómo fue eso? ¿Cómo fue eso? Buenos días, Tino. Un besazo para ti, para todos los rumberos. Sabes escoger muy bien la cervecita. Estrella Galicia dice: un saludo de parte de María desde Galicia, que está por Fuerteventura. Oye, qué bueno.
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1: Oye, de vez en cuando un ronito también, niño. De vez en cuando. No siempre, no siempre. De eso sin plomo, niño. No, tequila es muy duro, niño. Tequila y ron. Ya ni te digo ya, niño. Ya ni te digo. Oye, saludos pa Luis del Cercado. Que lo vi ayer, niño, ¿eh? Luis, el del cercado, niño, claro. Bien le gusta ir en la Toyota con el codito por fuera, niño. Bien le gusta a él, bien le gusta.

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1: A ver, dice por aquí, buenos días, Tinito. Espero que todos estén bien y tu campeón también. Oye, sí, gracias a Dios, sí, ¿eh? Porfa, si me puedes pasar la aplicación de Rumberos, tienes que buscarla en eso de las aplicaciones del móvil, ¿vale? Rumberos FM, facilísimo, ¿vale? Gracias, cariño, si es posible. Mi niño, te lo agradezco. Gracias, guapetón. Ya saben, ¿eh? La aplicación tiene que poner Rumberos FM, ¿vale? La que tiene el fondo negro, que es facilísimo, ¿vale?

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1: Latinito.
2: Hola, Estrellita.
1: Buenas tardes, mi niño.
2: Buenas tardes.
1: Para que mi estrella y de Nino.
2: ¿Cómo estamos?
1: Estamos aquí, lo tengo para ir para acá.
3: Hola, Tino. Buenas tardes.
2: Hola, Nino.
3: Aquí escuchándote. Un abracito a ti y para la familia. Saludos a todos los rumberos. Gracias.
1: Lo estoy machacando, Tino. Lo tengo para allí para acá. Besito, una broma. Bueno, mi niño bonito, un abrazo grande para todos. Ponme una del pendrive nuevo, muchachos. Si puede, y si no, de las tuyas, Tino, que son todas bonitas.
2: Venga. Oye, Vanino, Nino, te voy a regalar tu temazo en el día de hoy, niño, ¿eh? Llegó el lobo.

0: Por ahí está Angelito, Angelito.
1: Dicho que soy.
0: Buenos días, amigos. ¿Cómo estamos? Salúdame a toda mi corporación de concejales del Ayuntamiento de Chío. Al señor alcalde. Y dile a Juan José el 23. Que la culpa de que eche barriga es de él, dice. Saludos, amigos. Buen día. Déjame a Juan José tranquilo, niño.

0: señor, ahí estaba el Guayna con ese lobo domesticado, ese gran homenaje a la salsa. Nosotros vamos a hacer un pequeño alto en el camino y enseguida volvemos. Oye, volvemos ya mismo, ¿eh?
1: Es la 1:13.
2: Nos vamos a la publicidad. No se vayan. Enseguida volvemos. 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
4: Isabel, hoy deberíamos de mandarnos un homenaje. Hoy tengo ganas de comerme una buena chuleta de esas a la brasa.
5: Déjate de homenaje, que ya yo tengo las garbanzas en remojo. Y a Raiquito le dije que viniera a almorzar.
4: Deja las garbanzas para mañana, muchacha. Y escucha la radio rumbero, escucha radio rumbero, escucha lo que dice. 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

0: Yo si no pongo por la mañana la arrancada de Tino, es que parece que me pasa, que me falta algo, Dios mío, de mi alma querida. Sí, hombre, ¿eh?
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0: Bueno, ya estamos por aquí en la recta final del programa. Recordarles los puntos de venta de la lotería de rumberos, ¿vale? Que ya quedan muy poquitos números. Lotería de rumberos. Los puntos de venta del 70.074. Número de la lotería de rumberos FM. Los puntos de venta son: Carnicería El Pino en Chaco El Pino, en el bar El Compadre, en el Sobradillo, en la avenida Los Majuelos, ¿vale? En la carnicería Los Canarios en Fuencaliente, en La Palma. En la ferretería Los Chelos, en Tijarafe, en La Palma también. En Viajes Ramalugo, en La Laguna. En el Bodegón Antonio, en Guía de Isora. En el Asador San Miguel, aquí en San Miguel, ¿vale? En la ferretería en la Villa de Arico. En el restaurante El Canario, en Ravelo. En la cafetería Tigaray, en Ico de los Vinos. Y la comisión de fiestas de Arafo, ¿vale? Esos son los puntos de venta de la lotería de rumberos. El 70.074. Recuerden que quedan muy poquitos números.
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0: No se dejen dormir en los laureles, ¿vale?

por aquí. Saludos a las Rosarios. Hoy es el día de la Virgen del Rosario. Y en Valleguerra es su patrona, Javi de Valleguerra. Oye, felicidades a toda esa gente de Valleguerra, ¿vale? Mucha salud para ti. Y a esas chicas que están de vacaciones aquí, que igual... Sí, de la península, que vengan otra vez para los carnavales y verán cosas buenas, dice.

Dice, hola Tino, soy Lucy. ¿Me puedes poner una salsita para mi amiga Rosario, que hoy es su día? Y ella baila muy bien la salsa, todo lo que le echen. Hasta sevillanas, dice. Gracias, buen día y un abrazo para ti. Saludos, Lucy. Gracias, mi niña. Ya casi nos marchamos, ¿eh? 20 últimos minutos de programa, ¿vale? Buenas, quisiera dedicarle una canción al dueño de Los Chicos del Viento, de parte de una gran amiga que lo quiere mucho.

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1: Hola, Tino. Buenos días, Sonia Toño.
2: Buenos días. Catalina.
1: Qué lindo programa.
2: Gracias, mi niña.
1: Estás haciendo hoy. Y el lunes, agüita, el chiquito programón del 10. Enhorabuena, Tino, para todos los rumberos y rumberas y para la gran emisora.
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2: Gracias, mi niña. Besitos.
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2: Buenos días, rumberos, para dedicarle una canción a Dalila. O Dalila, no sé, es que no lleva acento, Dalila. Que es lo más grande que tengo. ¡Gózalo, pichón! Buenos días, amigo Tino. Chacho, tienes una marcha hoy con música nueva y todo.
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2: Dice, ¿ya encontraste el sitio de la churrera en Tamaimo? Eso está encontrado desde el año pasado, niño, ¿eh? Amigo, suerte, estamos pendientes, ¿eh? Estaremos por encima de la meta, ¿vale? Por encima de la meta tendremos por ahí la churrera, la unidad móvil de motor rumbero, ¿vale? Este sábado.

0: Ivánito.
1: Oye, Ivánito está por ahí ya, niño, ¿eh?
2: Estoy aquí, estoy aquí, estoy aquí.
1: Ivánito, ya fuiste al dentista, niño. Tenía que ponerse unas dentaduras nuevas, no sé qué. Algo de diente me dijo, niño. Eso fue lo que me dijo en las clases particulares de ayer. ¿Tú te enteraste, Oscarito? Que Ivánito fue a buscar una dentadura nueva, niño.
2: Estoy aquí, estoy aquí, estoy aquí.
1: Se rompió unos dientes ahí, no sé qué. ¿Qué pasa, Tinito? Buenas tardes para todos.

0: Dice, hola, en La Laguna, ¿en dónde puedo conseguir en Viaje Ramalugo? Sí, sí, en Viaje Ramalugo puedes conseguir el número de la lotería de rumberos, ¿vale? 70.074. Quedan muy poquitos números ya, ¿eh? En La Laguna, Viaje Ramalugo, ¿vale?
1: Tino Pichón, un abrazo grande. Y un abrazo grande a mi sobrina de cumpleaños hoy. Con una canción a su gusto. A vuestro gusto, perdón. Venga, un abrazo grande a los dos. Chao, mi gente.
0: Venga, José, ese es José de Bento.

Oye, Mimi dice que le regaláramos un saludo para su madre Herminia. Oye, y un besito para Kimberly. Le regalamos esta vida plena de los

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1: Niño, un temazo ahí para el cumpleaños. Nano, niño, temazo ahí, temazo.
2: Arrapato,

0: Buenos días, Tino. Mándale saludos a Rubén Martín, que hoy está de cumple. Un tipo que sabe dominar los caballos de su Evo, dice. Un abrazo, Tino.
1: ¿A quién estás llamando tú? La Rosa Mari está llamando por teléfono. ¿A quién estás llamando tú? ¿A quién?
2: ¿A quién es?
1: ¿Quién eres tú? ¿Tú quién eres? Ya me colgó. Eso es un golfo, niño. Eso es un golfo. ¿Qué dice Rosa Mari? ¿Veniste a verme, niña?
2: Sí, claro.
1: ¿Eh?
2: A ver, tía, comprar el pendrive.
1: Ah, comprar el pendrive. Ah, así es como es, niño. Así como es. ¿Atrajita ese? ¿Es el guardaespaldas tuyo?
2: Sí.
1: Ay, mi madre. Pero le darás de comer, ¿no?
2: Hombre.
1: Muchacho, ¿te saca cuántas cuartas te saca, muchacha? Muchacha, muchacha. Muchacho, fuertes espaldas para cargar bolsas de cemento, muchacha. ¿Eh? Te estás jodiendo la calle, no lo creo yo, no lo creo yo que te estás jodiendo la calle, ¿eh?
2: ¿Así mismo?
1: No, no, no, te la estás arreglando, ¿no? Te la estás arreglando, ¿eh?
2: ¿Me estás arreglando?
1: Sí. No le digas eso, hombre. Te vas a presentar para alcaldesa tú. Ten cuidado, no te voy a pasar lo que le pasó a una alcaldesa por ahí últimamente, ¿eh? Que ya me enteré, ya me enteré. No, aquí no se habla de política. Aquí no se habla de política. Arranca para la casa ya. Venga. Que me voy ya, venga. Venga, máquina, un abrazo. Chacho, a Rosa María le ha dado un fisquito de veo y agüita, niño. Mi madre me hace el programa entero aquí, niño. Adiós, Rosa Mari. Chacho, le he dado un fisco de veo y me hace el programa. Madre.
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1: Poco más y me destroza el brazo.
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1: Yo no sé lo que come esa mujer, niño, pero me dio una palma en la mano, casi lo dejo me los trozos para atrás, niño.
4: Hola, Tino, buenos días.
1: Buenos días, mi niña.
4: Hoy quisiera que me dedicaras una canción para mí, que es hoy mi cumpleaños.
1: Oye, felicidades.
4: Yo siempre felicito a toda mi familia.
1: Así como
4: pero
1: es, así como es. Sí, claro que sí, así como es.
4: Bueno, saludos a mi familia de la Rotava de todas formas y dedico para mi marido y para mi hija Yurena. Bueno. Tino, un abrazo.
1: Un abrazo, mi niña.
4: Y soy Teresa desde Candelaria.
1: Un besito grande para Teresa de Candelaria, que hoy está de cumple. Felicidades, Teresa. Espero que lo pases muy bien. Disfruta mucho de tu cumple, ¿vale? Te mandamos un besote.
5: Buenos días, Tino.
1: Buenos
5: Saludos
1: días.
5: Saludos para todos los oyentes, en especial para mis amigos Beba y Alejandro en Guimar. Soy Ángeles de Santa Cruz.
1: Un besito.

0: Buenas tardes, vecino. ¿Cómo me alegran las mañanas limpiando piñas con esa alegría? Dedícale una canción a mis antiguos compañeros de la finca Las Marinas, a Mingo, a Goyo, a Enrique en Buenavista. Y para la comisión de las canteras, después de 12 años se hace la fiesta Viva San Bernardo. Y besitos, Tino, de parte de una pantera en silencio. ¡Wow! ¡Mira! ¡Mira!
1: ¡Mauro! Tenemos el mundo.
0: Pantera en silencio, niño. Tenemos el mundo. Es como los hemorroides en silencio, ¿no? Más bien. El pichón sufre los hemorroides en silencio. Saludos para la Laguna de Fran de los Laguneros, dice.
2: La República Dominicana.
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0: Mira, tengo un mensajito de Rosamari aquí, niño. A ver. ¿Eh? ¿Qué dijo ahí? Ponle.
7: Tinito, mira, no sé si tú sabrás que el hijo de...
0: Ah, vale, vale, me acaba de poner, dice, Tino, esto es solamente para ti. Venga, un besito para Rosamari. Esta se la regalamos al señor alcalde de Chío, niño. ¡Alcalde! Besito en la frente, niño.

Dice ahí Tino, la Rosa María es un terremoto, niño. Agüita, niño. Un saludo de José Alberto. Oye, la verdad que sí, niño. Me chocó la mano, niño. Me la echó para atrás, niño. Y encima trae un guardaespaldas, cabrón.

Yo tenía un amigo que era mayor ya, le gustaba más una manguera, niño. Todo el día con la manguera en la mano, niño. A ti vas por el mismo estilo ya, niño. ¿Será que tienes una edad ya, niño? Te gusta una manguerita, pero que está mojando ahí el agua, niño. El agua está mojando, niño. Me está goliendo majado de carne, niño.

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2: Ah, que lo que está es llenando la piscina con la manguera, niño, Está llenando la piscina con la manguera. Pues no te queda nada, niño. ¿Cuántas pipas pasan por esa manguera, niño?
3: 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Tengo las ojeras marcadas, se asustaba hasta el reflejo. Tengo que mudarme.
2: La edad pesa y las canas también, dice.
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2: No creo.
3: Yo por ahí, que en Canarias no sé.
2: Buenos días, Tino. Buenos días a todos los rumberos. Desearles un bonito y feliz día. Y a seguir con ese ánimo que nos contagia. Se hace más ameno el día, Desde Pedro Álvarez, Tino.
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2: Os mando una ronda bien grande de abrazos, me ponen por ahí, ¿eh?
3: Azul, amarillo y blanco, vio claro que combinan.
2: Gracias, igualmente, besote.
3: No, cuando termina, a mí me encanta tu cuerpo, ay, mi niña, dame un cacho.
2: Venga, que ahorita nos vamos, ¿no?

0: Toñi, otra vez, Santa Catalina, por casualidad le queda el número de lotería Estrellita, no sé, ¿eh? Tiene que llamar, ¿eh?
1: Dino, buenos días. Oye, ¿qué pasa con todo ese montón de fotos que me están mandando? Me están mandando chatarra. Que yo quiero un tractor con fundamento, no esa chatarra que me están mandando. No voy nunca a casarme. Ok, Dino, un abrazo. Buen programa. Vale. Yo que vengo
0: de un sitio donde... Niño, tú sin dientes y pidiendo belleza. ¿Cómo que te estoy mandando chatarra, niño? Tú sin dientes y pidiendo tractores del níquel, niño. No, niño. Tractores usados ya, la edad que tú tienes. Hay que usar tractores usados ya, niño. Que de vez en cuando alguna marcha no le entre y esas cosas, niño. Tú ya no estás para elegir. Dice que le estoy mandando dos tractores jodidos, dice.
2: Y las otras arranca, cabrón.
0: Buenos días, me podría poner la morocha para Kimberly y Valentina, que las quiero mucho. Ya me voy, ¿eh? Este es el último tema, me voy ya, ¿eh?
2: Mira, me pongo un tuyo. ¿Qué más quiero? Empecé a patarme.

gracias a todos ustedes por habernos estado acompañando en estas tres horitas de radio. Mañana amenazamos con volver, ya sabes, a partir de las 11:11 y algo de la mañana aquí en la misma sintonía en Rumberos FM, ¿vale? Aquí en la arrancada conmigo, continúa Ponte, rechaza imitaciones, ¿vale? Nada, volvemos mañana, los espero todos por aquí, feliz tarde, disfruten mucho, seanme muy felices y sonrían. ¡Adiós, pichón!

0: Son las 2:02.
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0: Pero a mí me gustaría saber dónde te metes tú, que sales desde por la mañana al Albacristo y mira las horas que vienen.
1: Ay, no me digas que fuiste a Caselene. Pues claro, mira que me trajo el pan, las mil hojas, los roquetes, pachangas. Ay, qué bueno es mi Pancho.
2: Ah, mira cómo cambiaste el tono.
3: ¿Qué abren café? Hay café con pan, café.
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1: cambiártelo, Isabel. Hoy deberíamos de mandarnos un homenaje. Hoy tengo ganas de comerme una buena chuleta de esas a la brasa.
5: Déjate de homenaje, que ya yo tengo las garbanzas en remojo. Y a Raiquito le dije que viniera a almorzar.
1: Deja las garbanzas para mañana, muchacha. Y escucha la radio Rumbero, escucha radio Rumbero, escucha lo que dice. Tú lo oíste. 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
2: Sí, esta noche va a llover. 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
3: Son las 4 y 7 minutos.
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0: Muy buenas tardes, bienvenidos, buenas tardes. Vamos a hablar un poquito de salud. Bienvenidos, Rumberos FM. En este espacio de fisioterapia, este espacio de salud, hecho para que esas inquietudes que tenemos, que todos tenemos, pues se le pueda dar voz aquí, ¿vale? Este espacio de 4 a 5 de la tarde con el amigo Eduardo, nuestro fisio. Buenas tardes, Edu.
1: Hola, Fran, ¿qué tal?
0: ¿Cómo estamos? ¿Bien?
1: Muy bien, muy bien.
0: Oye, cogimos vacaciones, tío.
1: Sí, ¿eh? hace un tempito que no nos vemos, entre circunstancias y circunstancias, pues...
0: ¿Qué tal todo?
1: Muy bien, muy bien.
0: ¿Sigue llamando a la gente?
1: Sí, la verdad es que sí. Bueno, comentarte que yo me fui para IFEMA hace ahora unos 8 días aproximadamente. Yo me fui a fin de mes, del mes pasado, y estuve allá 3 días, un centro donde, bueno, vimos bastantes clases, conocí unos 25 o 30 médicos, bastante gente conocida, nuevos ahí que vi, en fin, enorme.
0: Bueno, lo importante es seguir siempre intentando estar a la altura de las nuevas tecnologías y demás, que eso es importante, ¿no?
1: Totalmente.
0: Eso es lo importante. Bueno, sí. Pues hablemos de salud hoy un poquito. Vamos a buscar a nuestra gente, que nosotros nos hemos decantado porque la gente sea la que hable y preguntar, y sobre todo pues el tema de problemas que inquietan al día a día, tanto sea de trabajo como de cualquier cosa, ¿no? De porque sobre todo el cuerpo se va desgastando, se va haciendo, el tiempo pasa, la vejez, ¿no? Todo, ¿no?
1: Y cuando lo vamos dejando, siempre, como hemos hablado, Fran, en otros programas, pasa factura.
0: Claro.
1: Pasa factura, y no cabe duda que aquí no vamos a estar fijos eternamente. Y la fisioterapia consiste en que, a ver, es como todo. Las primeras veces es lógico que te sientas molido, que parece que te rompí, que te destrocé, pero es verdad que si hay una continuidad, vamos a encontrar una mejoría.
0: ¿Qué tal, Javi, el amigo Javi, que te lo mandé el otro día, el amigo Javi?
1: Pues mira, lo traté cuando tú me lo enviaste, después yo lo llamé al día siguiente, me dijo que estaba molido, lógicamente, y le dije, digo, no, el dolor con el que veniese, no, eso la verdad que se me quitó. Y bueno, tiene su cita ahora para el próximo mes, porque no tenía fecha para darle antes, pero él sí me comentó que si había cita antes, que lo llamara, que él venía.
0: Bueno,
1: así
0: importante.
1: Que un saludo desde aquí, sí me está escuchando.
0: Seguro, seguro que sí, el amigo Javi. Javi del Rincón del Marinero.
1: Sí. Le
0: mandamos un saludito para él.
1: Me lo dijo, sí, la verdad que...
0: Un puntal.
1: Que sí.
0: Viejo guerrero.
1: En la lucha, ¿eh?
0: Siempre.
1: En la lucha.
0: Venga, pues vamos a buscar ya a esa gente que son los protagonistas.

0: Bueno, que tengo ya por aquí al primer oyente y paciente de la tarde. Amigo Julián, buenas tardes.
1: Hola, buenas tardes, ¿qué tal? ¿Cómo estamos?
0: ¿Cómo estás, amigo?
1: Pues muy bien, ahí vamos.
0: Bien, Julián, ¿dónde vive, Julián?
1: Yo vivo aquí en Ofra, en la Avenida Los Príncipes.
0: Amigo, ¿y vienes de Ofra a tratarte con Eduardo?
1: De Ofra a tratarme con Eduardo a través del programa que lo oí hace un par de meses.
0: Ah, mira, a través de la radio lo oyó y vino a tratarse con él, bueno.
1: Sí, fue casual, que porque yo no los había oído hablando así nunca, ¿no? Y qué va, se me metió el barnillo ese, digo, porque yo nunca he ido a ningún fisio ni nada, ¿no? Y he tenido unos problemas ahí con la rodilla y con todo. Digo, pues a este hombre, inclusive se me alargó un poco la cita por los problemas que tuvo él de gente y tal. Sí. Pero no, ya fui el otro día y desde el primer día noté yo la cosa.
0: ¿Y qué tal? ¿Cómo te va?
1: Es voy estupendo. Mira, yo hace más de 5 años que llevo poniéndome de esto, rodilleras de esas, porque se me metió un dolor ahí en la rodilla, que cada 2x3, claro, yo todos los días me pongo la rodillera. Y el otro día, 5 años después, fui y cuando me cogió y me trató la rodilla y eso y lo otro, mira, me dio en la rodilla, mira, me pegó un estallido la rodilla que yo no había oído eso en mi vida. Fíjate. Digo, pues nada, pues tal, me dio sus cosas, su tratamiento y tal. Y cuando me voy ya, me levanto y me eso, voy a ponerme la rodillera y me dice, mira, ¿y para qué te pones eso? ¿Te duele? Digo, no, digo, ya es costumbre. Bueno, pues yo ya hace ya por lo menos más de un mes y pico, 2 meses que fui, pues ya no me he vuelto a poner yo más la rodillera. O sea, que ha sido como una maravilla eso. Pero si viera el estampido que dio, pero un estampido de un hueso como lejano, sí, una sí, cosa sí, rara, sí, ¿sabes? Sí, sí. Porque digo, eso yo no lo había oído en mi vida. Y bueno, la verdad que estaba medio baldado porque tenía que con las escaleras subir, agarrarme un poco y claro, como yo camino mucho, salgo a ver a mi madre, a que la estoy atendiendo, es dependiente y todo el rollo ese. Para mí ha sido fatal lo de la rodilla, pero la rodilla, la verdad que ahí tengo las rodilleras, tengo 8 o 10 rodilleras porque he gastado más rodilleras que eso. Y pero ahora bueno, estoy estupendo.
0: Y ahora no te la pones, ahora no la usas, mira, qué bueno.
1: Que va, eso nada, es que ni me acuerdo de ella, o sea, bien, que es una cosa tremenda.
0: ¿Y has venido una vez sola?
1: Una vez sola, sí. Ahora estaba ya así previsto para mañana, pero tenemos ahí un pequeño problema ahí, digo, y no sé si iré mañana o otro día, porque hay otra paciente ahí que está también fastidiada. Digo, bueno, sí, pues yo le cedo el horario de ella y ahí otro día cojo, que yo voy escapando.
0: Qué buena gente, tío.
1: Porque tenía un problema de esos también, yo tengo 50 años, me faltaron 2 meses, 50 años trabajando en hostelería y tengo de eso de los pies inquietos de noche, que eso es terrible.
0: Ah, güey.
1: Desde que me acuesto ya me duele, me levanto por la mañana ya no me duelen todo el día. Ya no. Aunque camine 8 o 10 kilómetros, pero lo fatal mío es que tengo que acostarme y si no duermo no descanso.
0: No descansa, está claro, eso es lo guay.
1: Es el problema que tengo.
0: Bueno, pues, oye, ¿sería temprano para darle una puntuación o le podemos dar una puntuación?
1: No, a mí me le da una puntuación bastante alta que se lo merece. Y a ustedes del Radio Los Rumberos, porque fue una cosa, porque es un horario por la tarde que yo no suelo oírlo, porque iba a atender a mi madre y eso,
0: sí,
1: ¿no?
0: Sí.
1: Pero casualmente lo oí, que hablaron hasta de ir para La Gomera y tal, y creo que ya el otro día estuvo hablando y ya hizo un viaje él a La Gomera.
0: Sí,
1: o sea que
0: ya hizo un viaje.
1: Pero mira, se me metió una cosa, pero como un barrenillo.
0: Sí.
1: Y yo le decía a mi mujer, hasta que yo no vaya a este hombre, pues mira, ha sido como con la mano.
0: Un bálsamo. Oye, pues,
1: a ver si tenemos suerte, vamos mañana, y si no, pues ya él me busca, ya buscamos cita para otro día.
0: Amigo Julián, pues me alegro, gracias, porque pues de verdad que la...
1: Muchas gracias por el programa, porque ayudan a mucha gente, porque uno a veces se ve impedido, impotente, porque no sabe uno ni a dónde acudir, ¿sabes?
0: De verdad que sí.
1: Y es el problema que uno no...
0: La opinión,
1: pero muchísimas gracias.
0: La opinión suya nos vale mucho. Espere que
1: pues la opinión mía, eso es lo máximo.
0: Espere que Eduardo le saluda.
2: Don Julián, buenas tardes nuevamente.
1: Buenas tardes.
2: Pues nada, muy agradecido. Muy agradecido por esa palabra.
1: Para mí en este momento un 10. No pongo más porque no puedo.
2: No,
1: he estado de la rodilla, he estado fatal.
2: Para mí...
1: El trayazo que me dio este hombre con la rodilla, digo, yo pensé, digo, ya me la rompió. Pero no. fue, mira, una cosa es contarlo y otra cosa es...
2: Ya lo sé.
1: Fue
2: sí,
1: como un estrellido, pero un estrellido lejano.
2: Lejano,
1: y sí. Y yo estaba al lado de la rodilla, claro, porque es mi rodilla. pero una de esas dice eso. Digo, no, eso no lo veo yo en mi vida.
2: Bueno, sí, eso es igual que cuando matamos después, un par de conejos.
1: Sí, sí, y después voy... Y después voy a ponerme la rodillera. Dice, no, dice, ¿para qué te pones eso? Digo, no, digo, es costumbre. Dice, no, ¿te duele? No, digo, no, me la he puesto más.
2: No, lo que pasa
0: amigo,
2: que...
1: Muchísimas gracias
2: nada,
1: a ustedes, a los programas y a todos.
0: Muchas gracias.
1: Hace una labor estupenda.
0: Muchas gracias, Julián.
1: Sí, bueno, mi niño.
0: Venga. Gracias, amigo. Un abrazo.
2: Bueno, un abrazo.
0: Bueno, ese es un testimonio igual que cada uno de los que hacemos aquí, porque hemos decidido a veces de preguntarle a la gente que se va, que van atendiendo, que van viniendo. Este hombre pues vive en Taco, ¿no?
2: Vive en Taco y tengo bastantes pacientes a partir de hace como 5 años, bueno, desde que empezamos con la radio. Tengo también a una señora que me gustaría llamarla si hay posibilidad. Esa señora, cuando me vino de la primera vez, claro, tenía tantas cosas que yo digo, ¿por dónde empiezo? Y tuve que empezar. Y la verdad que es la clase de mujer que eso te envía un mensaje, porque ella no tiene WhatsApp. Voy mejorando, le ha bajado el azúcar, la verdad que sí, pero es verdad que vino un solo día, me llamó 2 o 3 veces y mañana tiene su cita. Pero es verdad que hay una paciente que tiene unos pequeños problemas con las cervicales. Y mañana quiero verla a ver si podemos quitarle de la presión que tiene en el nervio. Tiene un nervio que le está bloqueando y la limita mucho, sobre todo por la noche. Y entonces quiero verla mañana a ver si podemos, por lo menos, el ayudarla a que pueda dormir y el fin de semana ya que descanse. Entonces vamos a ver cómo sale todo mañana.

0: Agüita, Edu, como me dijo la chica Beatriz, le dije, ¿está Beatriz? ¿De parte de quién?
1: ¿De parte de quién?
0: ¿De parte de quién? No, Agüita,
1: Que ella es directa.
0: ¿De
1: ella,
0: parte de quién?
1: Ella no se anda con tu TV.
0: Buenas tardes.
2: Buenas tardes.
1: ¿Qué pasa,
0: Beatriz? ¿Está Beatriz?
2: Sí, me cogiste.
1: Infraganti.
0: ¿De parte de quién?
2: Estudiando.
0: Bueno, ¿cuánto tiempo llevas tratándote con Edu?
2: Pues un tiempito.
0: Sí. ¿Y qué era la, con qué viniste? ¿Qué patología?
2: Pues la cervical. Ahí el lado derecho estoy estropeada, perdida.
0: Está totalmente estropeada. Más vale hacerte nueva, ¿no?
2: Sí, bueno, ahí voy. Sí, la verdad que voy. Voy estabilizando la derecha, sí. Va bastante bien.
0: Va bastante bien. Bueno, importante. Sí. ¿Qué trabajabas o qué trabajas en algo que la espalda sufra, no?
2: En la camarera.
0: Me lo suponía. Me suponía que eso es uno de los trabajos peores que hay y a veces no lo valoran la gente. Bueno, ¿cómo te va? ¿Cómo te va con Edu?
2: Ah, muy bien, genial. Eso es como persona y como oficio.
0: Bueno, como persona puede.
2: El número uno.
0: Como persona puede.
2: Vamos a ponerle.
0: Como persona puede mejorar más. ¿No?
2: Nah.
0: Como persona.
2: Está bien, sí, la verdad que.
0: Es buen tío.
2: Sí, no hay queja, no hay queja.
0: Es buen tío. Bueno, el primer día te estropeó total, ¿no?
2: No, la verdad que yo creo que como estaba tan estropeada, lo arregló. No lo estropeó más, ya que no se podía estropear más.
0: Bueno.
2: No sé ni cómo arregló algo.
0: Mira, y la mejoría ha sido mucho, ¿la has notado bastante? ¿Cómo es?
2: Sí, la verdad que sí. Ahora no tengo tan. Pues antes era todas las semanas que pinchazo y pastillas y pinchazo, y ahora que va, no tomo pastillas ni pinchazo y puedo pegarme 2 meses bien.
0: ¿Y habías acudido antes a algún fisio?
2: Sí.
0: Sí, bueno. Al final no te arregló ni te empeoró, gracias a Dios.
2: No, la verdad que no me hice ahí un apaño, pero el apaño era como el pinchazo más o menos.
0: Sí, bueno, duraba poco.
2: Sí, duraba poco.
0: Bueno, vea, del 1 al 10, ¿qué le darías de puntuación aquí al mister?
2: ¿A Eduardo?
0: Sí, claro.
2: Un 20.
0: Un 20, vale. De la mía no te lo voy a decir porque me va a decir, ¿de parte de quién?
2: Sí, ¿de parte de quién?
0: Bueno, pues ¿cuándo tienes que volver?
2: Mañana.
0: Ah, mañana.
2: Mañana a las 9.
0: Mañana a las 9. Edu, sí, habla con ella, saluda.
1: No, bueno, veía aparte de yo tratarla, yo la estoy entrenando también. Ella venía con unos dolores en la espalda, siempre se le carga el lado derecho, la parte de los lumbares, sufre mucho de la zona derecha, siempre se le carga. Entonces una vez estaba hablando con ella y le comenté, bueno, yo hago entrenamientos a ciertas personas, los hago temprano, de los sábados, lo hacemos en tal sitio, etcétera, y hacemos esto. El primer día que llego estaba súper nerviosa, porque ella se pone muy nerviosa.
2: Sí.
1: Y yo le dije, tranquila, que vas a ser querida por las demás, ni nadie que te vas a dar atrás, ni nadie va a ser de mejor que tú. Entonces vamos a ir viendo cómo sale todo. Y actualmente me he dado, bueno, el sábado pasado, ella lo sabe porque lo vio ella, no voy a comentar nada, pero ella llegó un poquito estresada porque ese sábado no pudimos pues entrenar porque yo estaba fuera, estaba en Madrid, y llegó un poquito tensa, y cuando finalizamos ya era ella. Entonces la importancia, yo le transmití a las chicas, les dije la importancia de entrenar, de estar a gusto, de sentirnos acogidos de nosotros, ¿no? Con armonía, reírnos, socializar, esa hora y media, esa cerca de las 2 horas, digo, eso no tiene precio porque es tu salud, es que yo me lo paso bien con ella, aunque me levante temprano, tenga ojeras hasta carnes de identidad, pero bueno.
0: Hablas poco, pero cuando hablas, niño, ¿eh? Sí, cuando hablas hay que mandarte a callar, ¿eh?
1: Eso es verdad.
0: Sí, sí, sí, es verdad. Bueno, Bea, pues tenéis que decirle algo aquí a tu jefe, al profe.
2: Ah, que felicidades de nuevo, que ayer estuvo de cumple.
0: ¿Qué dice? ¿Ayer fue tu cumple? ¿Qué?
2: Ya lo pillaré.
0: Hombre, a mí no me había dicho nada. Mira, pues no trajo ni café. Lo único que me sacó fue a mí el café aquí.
2: Ah, pero bueno, ya pasó el día, ya pasó la romería.
0: Ya pasó el día, sí, ya es verdad.
2: Bueno. Ya ahora ya los tiene, ya no vale.
0: Me alegro mucho. Oye, vea una pregunta. ¿Sueles escuchar rumberos? No.
2: Sí.
0: ¿Sí?
2: Sí, sí.
0: ¿Y no estabas esperando la llamada mía? ¿Por qué me dijiste de parte de quién?
2: Ah, porque estaba ahí liada con la cisterna y estaba estudiando. Entonces, claro, me pillaste así un poco como que... Digo yo, mi madre, ¿ahora qué será?
0: De parte
2: y
0: de
2: claro,
0: quién.
2: Estaba yo con el vídeo de eso y...
0: Estabas viendo a ver cómo va el flotador, ¿no? El flotante es el...
2: Pues sí, efectivamente, porque llevo peleando toda la mañana con él.
0: Uf, no me digas nada, que tengo una allí que no deja de perder agua. Y no doy con el arreglo. Bueno, un saludo, Bea. Gracias por atendernos, ¿vale?
2: Chao, Bea.
0: Venga, mi niña. Chao.
2: Venga, chao.
0: Que arregle la cisterna.

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0: mira, esta musiquita sonando. Y Eduardo. Hola, Edu.
1: ¿Qué pasó?
0: Hablando con María. Tienes a María Santos. María Santos.
1: Doña María.
2: Dígame.
1: Buenas tardes.
2: Muy buenas tardes, señor.
1: ¿Cómo está usted, señora?
2: No tengo palabras.
1: Bueno.
2: No tengo palabras porque bendita sea la hora en que le conocí.
0: Bueno, mira.
1: Bueno, ¿viste? Yo...
2: Por siempre. Ya con lo vivido. Lo que quede por venir no lo sé. Pero lo vivido, bendito sea usted, señor.
1: ¿Pero se encuentra bien entonces?
2: Hombre, por Dios. Porque no hay palabras.
0: Porque la arreglé yo con la radio.
2: No hay palabras. Dile a Frank que sí, que estamos buenos. Dile que estaba oyendo el pendrive del domingo que me trajo Tomasa, que se lo encargué.
0: Ah, amigo, ¿viste?
2: Mira, dile a Frank que a mí me gusta ser bien, pero sin dar la cara.
0: Sí, ya lo sé.
2: Para yo disfrutar de él.
0: Sí.
2: Yo no presumo.
0: Ya lo sé que se lo llevo. Ya sé quién es. ¿Sabes de dónde es? ¿No sabes de dónde es María? ¿No sabes?
2: Dime.
0: María no sabe. Tú, ella es cliente tuya. ¿No sabes de dónde viene?
1: Tengo la historia ahí en casa.
0: Viene de lejos.
1: Sí, ella me dijo que
2: venía. Dile de dónde vengo.
0: Viene del puertito. Del puertito de Güímar.
1: Sí.
0: Señor, viene del puertito de Güímar. Sí. Bueno, María, ¿cómo te va con Edu?
2: Mira, esto, vamos a ver, es que hay un malentendido. Es que lo de María Santos viene de otro sitio, pero yo realmente del puertito de Güímar soy María Jesús.
0: María Jesús, vale. Da igual, pero el Jesús y el Santo...
2: Lo que pasa es que me llaman siempre María, me llaman Susi, me llaman Mari, me llaman de todo, pero realmente mi nombre para firmar es María Jesús.
0: Y por casualidad fuiste abuela hace poco otra vez, ¿no?
2: Fui abuela el día 4, sí.
0: Ah, viste, amigo. Cómo me enteré y todo, para que vea.
2: Una niña preciosa.

0: familiares que han ido, pero que para mí realmente era más la masoterapia y sus conocimientos personales. Es algo fuera de serie, te digo de verdad, que la persona que tenga problemas, lo mío no me importa decirle, tengo herniaciones, tengo X cosas más, y es que tenía el cuerpo como una descoordinación, no sé, que hay que verlo para creerlo, porque yo me quedé impactada y con la boca abierta viendo cómo trataba una persona que fue conmigo. Yo me quedaba, vamos, porque lo mío, pues no lo vivo en ese momento porque me lo está haciendo, pero aquello era digno de ver. Y yo de disfrutarlo, claro, y él también.
1: Hombre, claro, es que yo disfruto
0: Sí.
1: cuando trato a una persona y yo veo que estamos trabajando, que se le está haciendo el bien, que está mejorando, yo disfruto con mi trabajo. Este trabajo tiene que gustarte. Tú
0: No,
1: tienes.
0: es que te gusta curar a la gente, que lo llevas dentro, corazón, te lo digo porque yo también.
1: Tienes
0: La
1: que.
0: persona que lo lleva dentro, mira, el que vamos a ver, la persona que está estudiando y se prepara para un examen, como te llegues a preparar para el examen pensando en lo que te va a tocar, ahí ya estás suspendido. Tienes que estudiar para saber.
1: Total.
0: Y una vez que sepas, que te pongan delante lo que te tengan que poner.
1: Pues por ese mismo tema, me fui para Madrid hace un par de días. Justamente por ese tema, para aprender, para ver nuevas tecnologías, para relacionarme con gente y otros fisioterapeutas de diferentes puntos, porque eso es la parte, eso se hace, es el más grande de toda Europa. Y es verdad que conocí bastantes fisioterapeutas, bastante gente que tiene clínicas, es decir, médicos, clases. Yo me metí una zurrada y es verdad que acabé cansadísimo cuando llegué aquí. Pero es verdad que lo viví porque quiero formarme y quiero seguir mejorando. Esa es mi intención, de seguir formándome para mejorar yo mismo primero como persona y ya luego como fisioterapeuta.
0: Eres muy joven y desde luego Dios te bendiga a ti y a todas las personas que curan a la gente, que para todos los que hay profesionales no son, no, vamos, no, yo tengo malas experiencias, muy malas. Yo lo único que te puedo decir es que yo he encontrado mejor, he encontrado regular, he encontrado peor, que me han agravado en centros, vamos, como hospitales, universitarios. No digo que pague el justo por el pecador, pero a mí me tocó mal. Y la residencia, y todo, vamos, yo he ido a montones de centros, no me importa decirlo, de la seguridad social y de todos los sitios, y privado. Y te digo una cosa, si yo hubiese tropezado una persona así como tú, yo no me hubiese cronificado el problema, no había avanzado tanto, pero ahora mismo vamos, una mejor, incluso ahora mismo con lo de la niña y todo esto, que he hecho cosas que no debía y estoy muy mejorada. Yo te mandé un mensajito, que no te quiero interrumpir en tu trabajo, pero te dije que Dios te bendiga, ir mejorando, mejorando. Mi hijo dice: mamá, está bien, pero claro, bien no. Pero ellos, cuando ya me ven como estoy, ya estoy bien, porque es que cuando uno tiene problemas de incapacidad por problemas de esfuerzo físico duros y se cronifica, para la vida es muy difícil y muy dolorosa. Y cuando llega alguien que te alivia y te encuentras con una persona que parece que viene de otro planeta, porque te va los puntos, te va este, te va el otro, y digo, pero ¿cómo lo sabe? Y entonces dices tú, pero bueno, ¿esto qué es? Después de haber gastado tanto, de haber andado los años, años y años y años,
2: Pues,
0: vamos, sí.
2: María Jesús,
0: Dime.
2: a mí no me dices nada bonito.
0: No, a ti, Fran,
2: Algo bonito, como que.
0: mira, no te contigo es que la emisora, la voz bonita que tienes cuando
2: Eso,
0: cantas,
2: ya
0: Blanquita,
2: está.
0: y todo eso, muy
2: Ya
0: bonito. Yo te
2: está.
0: oigo, mira,
2: Yo
0: mira,
2: no te
0: yo te sigo
2: arreglo,
0: oyendo.
2: yo no te
0: A
2: puedo
0: pesar
2: arreglar.
0: de, mira, mira, a pesar de tener tantos nombres, yo te sigo oyendo. Lo que pasa es que yo lo encontré a él de casualidad, porque ya te dije que yo un poco lo había oído, pero por los aparatos que me han puesto en los grandes hospitales, que me han sentado mal, te lo digo, microondas, ultrasonidos, el TEN, todo eso, a mí no me va. Entonces, a mí lo que me va es la masoterapia. Y entonces, pues esta persona me dio una persona, dice, y yo lo asocié a Abona, a la porir de Abona. Y cuando le llamé y me dijo San Miguel, digo, ay Dios, pero no me importa. Digo, bueno, lo mejor está lejos. Yo he ido muy lejos, Pamplona, Madrid, Barcelona, otros tipos de cosas y demás, familiares. Digo, pues total, a uno más. Y voy abajo y resulta cuando cogí la cita y

0: me dijo ni Eduardo, porque si me dice Eduardo a lo mejor no hubiese ido por lo de los aparatos, bendita sea Dios. Porque pues, le dije a él incluso que si habían dos allí o no, y después me dice que, vamos, era él, el de la emisora.
1: Sí, sí, la verdad
0: y
1: que
0: fue, pues,
1: sí.
0: Ya te digo, ha sido algo que, yo creo que ha sido algo, por las situaciones y las cosas, ha sido algo como si fuera algunas energías que se están moviendo, porque me han pasado también más cosas, en un pues, periodo de tiempo,
1: pues,
0: con,
1: mire,
0: pero cosas buenas, positivas,
1: pues, perdone,
0: y son como energías.
1: Pues perdone que la molesta, pues por esas palabras que me está diciendo hasta a mí, y se lo digo en serio, por esas mismas palabras, y Fran, lo comparto con él, porque la verdad que nos conocemos, aparte de esto, pues nos hemos visto.
0: Fran es un amor.
1: Bueno, yo no sé si eres un amor o no, porque la verdad que...
0: Yo se lo puedo decir porque puedo ser su madre, y él sabe que el amor que yo siento... Es un amor que no es el querer. El querer todo el mundo quiere.
1: Sí. Bueno, pues.
0: El amor y el cariño
2: es buena persona.
0: Es espiritual.
1: Sí, sí, sí. No, no, no,
0: es espiritual. Me trajo, es espiritual.
2: Me trajo un regalo.
0: Es a las cosas, a las personas, a las cosas y a los animales.
1: Pues, lo
0: amor
1: que le,
0: por.
1: Pues lo que le iba, pues lo que le iba a decir, que por esas mismas palabras que me está diciendo usted a mí, por eso es por lo que yo me levanto todos los días por la mañana.
0: Y no lo dudo.
1: Por eso,
0: no lo dudo.
1: Sinceramente, porque hay veces que tú te quedas mirando, ¿no? O te quedas pensando, porque todos tenemos nuestras circunstancias. Y hay veces que tú dices, pues mira, si esta persona está bien, la otra se encuentra mejor, la otra que va mejorando, la otra que te llama, o X persona, un niño. Hoy a las 5 de la tarde voy a tener un niño con un esguince, con grado 2, que me llamó su madre. Entonces voy a verlo. Por esas cosas, por lo que yo creo que nosotros, en este caso yo, sigo para adelante.
2: Y María Jesús es buena persona también. Recuerdo cuando... Hace un tiempo, dice, consume este aceite. ¿Te acuerdas, María Jesús?
0: Bueno, eso mejor callar.
2: Y,
0: mira, si te lo tomas en ayunas, como lo recomendé, y si le pones un ajito crudo con una rodajita de tal, un tomatito, un poquito de orégano,
2: espectacular. Está.
0: Mejor.
2: Sí, bueno.
0: Bueno, un para besito. Para que no vayas al médico, que es mejor.
2: No, eso es verdad. Cuídate mucho.
0: Mira, ¿sabías que era yo, Fran?
2: No lo sabía. Cuando Eduardo me dijo, llama a este número, porque es un poco improvisado. Pero desde que empezaste a hablar, claro que te conocí, María Jesús.
0: O
2: claro,
0: sea que
2: ¿verdad?
0: Te llevaste una sorpresa.
2: Me dijiste María Santo, digo, pero ella María Santa, ¿no es? María Santa.
0: Pero es que tú sabes lo de María Santa, tú sabes la historia, ¿no?
2: Sí, ahora sí, María Santa.
0: Porque
2: sí.
0: Tú eres el dueño de la emisora, ¿no?
2: Sí, María Santa, sí.
0: Y yo, ¿sabes qué pasa? Que quiero pensar que no estás al tanto de todo, porque no. Si supiera que estás al tanto de todo, no estuviéramos hablando.
1: Bueno, pues...
0: Entonces te veía en persona, entonces no hablábamos por teléfono, entonces te quería ver en persona.
2: Bueno, a cuidarse.
0: Oye,
2: y a hacerle bien.
0: Mira, Eduardo, de verdad, mira, el día 23, uh-huh. A las 9 de la mañana.
2: Tempranito, niño.
1: Uh-huh. Con ella, sí.
0: Como si tengo que ir a la hora que sea, para mí no hay día, hay hora de noche ni de nada.
2: Apostamos que te trae un bizcochón.
1: Que sepas que me trajo dos pelotas de gofio.
2: O algo te trae.
1: Y ya yo me mandé una, porque ¿algo? Aquello no gofio, eso parece turrón.
2: Algo te trae.
1: Yo me lo mando cada dos por tres.
2: Adiós, María Santa.
0: No, por favor, no me llames así tú. Venga, para eso estoy yo.
2: Venga, un besito.
0: Oye, un abrazo muy fuerte. Mira, Eduardo, por favor.
1: Dígame.
0: Mira, no tengo palabras, eres muy joven. Cuídate porque vales un tesoro.
1: Muchísimas
0: vales
1: gracias.
0: Vales un tesoro. ¿Y sabes de qué me da pena?
1: ¿De qué?
0: De la gente que pone en duda o que no y que tiene problemas y no conoce a personas así.
1: Bueno.
0: Porque es como sacarse una lotería.
1: Muchísimas gracias por esas palabras, de verdad.
2: Bueno. Sí, señor.
0: Un abrazo
2: gracias.
0: Muy fuerte para los dos.
2: Chao, Mari.
0: Gracias. Vale, gracias. Chao. Hasta luego.
2: No. Palabras bonitas, ¿no? Palabras que te dejan patinando. Eres, te vas a hacer como Dios cuando
1: no.
2: Había dos peces e hizo un montón.
1: No, lo que pasa es que yo qué sé, Fran, cuando alguien que viene a mí, yo lo que quiero es tratarlo, intentar de ayudarlo, explicarle cómo es el proceso, del explicarle cómo funciono, cómo hago de mi trabajo... Y que la persona se sienta bien y se sienta tranquila y querida con uno. Y
2: nos quedan 15 minutos.
1: Vale.
2: Menos, 10 minutos.
1: Vamos a dar el número de teléfono.
2: El número de teléfono es el 623-501. Yo lo he estado dando aquí. Y
1: ah,
2: ya no lo sé.
1: Pues fíjate tú.
2: Que 623-501-924,
1: sí,
2: ¿vale? Repito, me lo estaban pidiendo por aquí. Decían, tienen problemas en las cervicales desde tuve el accidente. ¿Quién es? Ah, vale.
1: Esta es la señora que estuvimos hablando.
2: Ya levanté el mensajito por aquí. A ver, por aquí, hola, ¿qué tal? Aquí me mandan un testamento que para yo leer todo esto, yo que no sé leer. Hola, Fran, felicidades por el programa. En primer lugar, por todas las cosas que hacen todo el mundo. Estoy oyendo al fisio, pero tengo que bajarme porque tengo una consulta con mi marido en el médico. Por favor, me hicieras el favor y mandarme el teléfono, claro, el número. Si es necesario, a mi marido le necesito, agradecería mucho. Gracias, vale, porque vas a las fiestas de Arafo, me llamo Chel. Ah, vale, perfecto, ya hablamos de fiestas. Venga, el teléfono, te lo envío por aquí, 6-23-501-924,
1: exactamente, ahí está.
2: Ahora resulta que todo el mundo quiere a Eduardo y a mí que me den, casi nada. Eres un tesoro, eres un amor. Eres un chacho, apareció, bajó un ángel del cielo. A ver qué nos dice por aquí, venga.
3: Buenas tardes, Fran, ¿me puedes pasar el teléfono del chico que es un masajista? ¿Me lo puedes pasar?
1: Teléfono no. Masajista no.
2: Masajista no, fisioterapia, vale.
1: El dulcero y el pastelero trabajan con las manos, pero no son iguales.
2: 623-501-924. Un masajista es un masajista, para dar masaje, para relajar los músculos. Este hombre es fisioterapeuta.
1: Te coloca los músculos.
2: Sí. Te coloca, no, te relaja los músculos, te aprieta, te hace, te da masaje. Sales bien, cada uno hace su trabajo.
1: Exactamente.
2: Ahora, yo soy arreglista. ¿Sí, qué trabajo usted dice? Yo soy arreglista. ¿Arreglista de qué es? El otro decía, yo soy compositor. Sí, usted, compositor, sí. Carne con papas, compuesta. Arveja compuesta, cosas de eso.
1: Yo, arveja, que no como yo arveja, macho.
2: Ay, una arvejita con una papita dorada. ¿No? Me gusta la cocina.
1: Pues mira que me está entrando hambre ahora.
2: Dice Fran, estoy oyendo a Eduardo. Y los pacientes de tratados, ese chico tiene que tratarme las cervicales, ¿vale? Ese chico tiene que tratar las cervicales, Tinito. Soy en antena, nene. Un saludito para ti. O quieres entrar, o quieres cita con Eduardo, te doy el teléfono. Pídeme la cita, mándame un WhatsApp. Cita para Estrellita, venga,
1: 23-501.
2: Soy no. Más rápido que las diarreas, sí.
1: 501-924.
2: 924.
1: Hombre. Tú fíjate que todavía yo no me lo sé.
2: Pues yo le doy aquí una tecla, imagínate si lo he pedido, que me lo apuntan.

ya se lo mandé también a Estrellita. Saludito para Tinito por la matanza. Tinito, ¿quieres el número, Tinito? Oye, mi amiga Yelisa de La Esperanza, que le mando un beso grande. Un beso grande, eres un amor de persona, lo sé. Una niña buenísima. Yeli, ánimo, para atrás ni para coger impulso.

0: Me encantó verte, que lo sepas, Yeli, ¿eh? Un besito grande para ti. Y para atrás ni para dar con... Eduardo, nos quedan 5 minutos. ¿Podemos llamar a alguien, no?
1: ¿Si quieres llamarlo? No, yo tengo un número.
0: Vamos a leer aquí los WhatsApp que
1: venga,
0: nos mandan.
1: Vale,
0: ok, mándame el número del ficho. Estoy ahora mismo, pues en eso. 623-501-924, ¿vale? Oye, por cierto, ¿cómo vas de tiempo? ¿Cómo vas de tiempo?
1: De la consulta,
0: ¿sí? Sí, sí, sí.
1: No, bien. Sí, vamos trabajando dentro de nuestra posibilidad, intentando de llegar a las personas que están esperando por mí, en este caso. Sé que no voy a llegar a todos, porque hay personas que tienen que buscar para otras personas, porque sé que no... Pero bueno, yo cuando me queda un hueco libre, yo llamo a alguien si puede acudir bien, y si no puede acudir, oye, pues nada, espero que se mejore.
0: Bueno, por aquí también me dice, bueno, te paso el número también para ti, Yuleima, ¿vale?
2: Tengo pila de cola.
0: Un besito grande.

0: Pero bueno, hay que tirar para adelante, Fran. Es lo que hay. Yo, gracias a Dios, teniendo salud, igual que tú, que tengas salud.
1: Sí, eso es salud. El amigo Juan estaba poniéndole aquí al amigo Juan. Bueno, pues eso es lo importante, la salud. Sí, señor. Bueno, cualquier duda que tengan, ya saben. 623-501-924. Edu, ha sido un placer poderte tener por aquí.
2: De placer es mío.
1: Saber que estás ayudando a mucha gente, que vale la pena esta horita de poder echarles una mano, y sobre todo las inquietudes que tengan, el no saber qué hacer, no saber dónde acudir, no saber. Yo creo que eso es muy importante.
2: Yo intento de levantarme todos los días con la actitud esa.
1: Yo no digo que nos valoren, que no digo que nos tengan en cuenta tampoco. Cada uno hace lo que le sale de la cabeza, vamos a decir, ¿no? Uh-huh. ¿Qué pensabas que iba a decir?
2: Nada. Ah. ¿Te estás mirando?
1: Pero que, hombre, que yo creo que es un servicio público.
2: Yo, en el programa que hemos hecho, tanto tú como yo, y prácticamente tú fuiste el que me convenciste, siempre hemos intentado de él explicar lo que hacemos con la fisioterapia, lo que es de la fisioterapia, lo que podemos tratar, cómo tratarlo, el poder de ayudar a esa persona, y ya cada uno sabrá en consecuencia lo que debe y lo que tiene que hacer.
1: Sin lugar a dudas. De verdad, así. Que lo único que hoy es que les pedimos es que si ustedes se encuentran mal, que si tienen alguna inquietud, que pregunten, que en la medida de nuestras posibilidades le vamos a ayudar.
2: Exactamente.
1: Y creo que se ha ayudado a mucha gente ya por aquí. Vale, repito que si alguien también tengo por aquí una silla de ruedas, que también es el momento de decirlo, lo dije ayer tarde, que si alguien la necesita, ¿vale? Si alguien necesita, que tiene algún familiar, pues que no se puede mover o que la necesita, por aquí tenemos una que nos trajeron, aquí en el local de al lado, sin problema, ¿vale? Para que ustedes puedan, pues, salir del paso y ganar en calidad de vida. Sean felices, pásenlo bien. Adiós, Edu.
2: Chao, Fran.
1: Un abrazo. Chao. Chao.
3: 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Son las 4 y 54 minutos. Son las 4 y 54 minutos.

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Hola, hola, ¿qué tal? ¿Qué tal? Muy buenas tardes a todos los oyentes de Rumberos FM. Aquí estamos, sí señor, al pie del cañón en este miércoles 7 de octubre ya de este año 2026. Bueno, pues nada, antes que nada darle las felicidades a todas las Rosario, porque hoy es el día del Rosario, ¿vale? Hoy es el día de todas las que se llaman Rosario, de la Virgen del Rosario en este caso. Bueno, pues nada, donde quiera que haya festividad por la Virgen del Rosario, pues nada, felicidades, por supuesto, pues a ese municipio, a ese barrio, etcétera. Felicidades, Rosario, ¿vale? Bueno, pues nada, un saludito, como no, a todos los oyentes de Rumberos FM que nos escuchan a través de los muchísimos, muchísimos diales de esta casa, que prácticamente cubrimos por completo el archipiélago canario, claro que sí. Y también, como no, a través de las redes sociales, ahí la aplicación, la web de Rumberos, etcétera, etcétera, ¿vale? Aquí estamos, ¿para qué? Para intentar, pues, pasar esta tarde agradable. Esta tarde que lo pasemos bien, bailando, pues, sentaditos, escuchando, como ustedes quieran. Como ustedes quieran, pero eso sí, ¿con qué? Con alegría, alegría, por supuesto, eso que nos falte nunca. Estamos en el bureo, por supuesto, ¿con quién? Conmigo, con Pablo Ramón y con alegría, alegría, por supuesto que sí, ¿vale? Porque ustedes saben que al mal tiempo, Rumberos FM. Bueno, pues como siempre, daremos noticias a lo largo de la tarde, la música que nos falte y, por supuesto, los mensajitos de WhatsApp, que ustedes saben el número de teléfono prácticamente de memoria, 628-232-997, mensajitos escritos, ¿vale? Mensajitos escritos. Venga, vámonos con música y ahora seguimos con toda la charla, ¿vale? Venga, vámonos.

La conocí en la taberna, claro que sí, Wilfrido Vargas, la canción Volveré, Volveré. Venga, vamos.

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2: 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Yo quiero que me dejes darte un besito. Grupo Manía, esta canción, un beso. 5:10 de la tarde, comenzando este bureo de este día, de este miércoles 7 de octubre, como digo, Día de la Virgen del Rosario. Felicidades.

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1: Sin duda ninguna, disfruta tu tarde de bureo aquí en Rumberos FM de este miércoles, día 7 de octubre, miércoles de la Virgen del Rosario. Bueno, tenemos también varios directos por ahí para el fin de semana, para en Rumberos FM, que luego por aquí pues los iré diciendo. Vámonos primero con las noticias en titulares de la tarde. Bueno, ustedes saben que el pasado domingo se tenía que disputar ese partido de fútbol entre el Atlético Unión de Guimar y el Hortaleza de Madrid para la clasificación para la primera ronda de la Copa del Rey, donde espera el Sevilla. Bueno, debido a los altercados que sucedieron fuera del estadio de Tasagaya y también la semana anterior ya habían sucedido en Madrid, incluso apedreando al equipo guimarero, bueno, pues nada, el comité de competición se reunió ayer y ha dictaminado que el partido se juegue el próximo domingo a partir de las 12 de la mañana en el Estadio El Peñón del Puerto de la Cruz a puerta cerrada, ¿vale? Así que saben que el partido Atlético Unión de Guimar Hortaleza se jugará el próximo domingo a las 12 de la mañana en el Estadio El Peñón del Puerto de la Cruz a puerta cerrada. El que gane ese partido se enfrentará al Sevilla de Primera División, un premio excelente. Así que vamos a ver si el Atlético Unión de Guimar pues tiene la suerte de remontar, porque recuerden que perdió en Madrid 1-0, ¿vale? Tiene que ganar por dos tantos de ventaja. Vámonos por aquí donde dice también que la selección española está impresionante, parece un auténtico rodillo. Ayer tampoco hizo ese gran partido, pero cuando quiso ganar el partido, pues se fue, puso la quinta directa y al final, como siempre, increíble, pues ganaba el partido 1-2. La Roja firma ante Croacia el pleno de victorias y sella el pase a los cuartos de final de la Liga de Naciones por 1-2. ¿Vale? Croacia 1, España 2. 4 partidos ha jugado seguido, 12 puntos, sin ninguna duda. La Laguna Tenerife suma su primera derrota europea ante el London Lions, 89-77. Bueno, pues el equipo tinerfeño de baloncesto perdió, como digo, ante el London. También en carrera hacia las elecciones generales del 29 de enero. De eso sí que vamos a tener ahora, ¿eh? Información de las elecciones sí que vamos a tener ahora. La justicia levanta todas las barreras a Puigdemont. El Supremo desactiva la orden de busca y captura para el expresidente catalán tras el aval de TC a la amnistía. Sánchez arranca la campaña con 10.000 millones para la vivienda. El ministro Torres calienta también dar el salto al Congreso y arrastrar votos en las islas para los socialistas. También, como no, y hablando ya de otra cosa, en infraestructura, frenazo judicial por parte de las obras del circuito del motor de Tenerife. El alto tribunal rechaza el recurso del Cabildo y fuerza suspender la construcción de las gradas. Bueno, esto es la historia interminable, como la película esa. La historia interminable es lo del circuito del sur. Dice por aquí también, correspondiendo a La Gomera, cesa la alcaldesa de Hermigua tras una condena de inhabilitación por prevaricar. ¿Ok? Me metieron, no me acuerdo, ahora lo diré, lo ampliaré. Sanidad. El efecto dominó también, desabastece las farmacias isleñas de tratamientos para la menopausia, ¿vale? El efecto dominó, desabastece las farmacias isleñas de tratamientos para la menopausia, ¿ok? Bueno, pues esas son noticias y otras muchas más que iremos dando a lo largo de la tarde, por supuesto, aquí en Rumberos FM, y en este caso, en este programa, El Bureo, ¿vale? Al mal tiempo, Rumberos FM, 17 horas, 18 minutos, seguimos. ¡Huépale! Sí, señor, vayan despertándose los que estén adormitados. Los que no, pues nada, que no se despierten más, que sigan como están, ¿vale? Esto es para el bailador y la bailadora. Orquesta Atlantic, ahí está, el amor, esta orquesta Atlantic, el amor de mi tierra.

Pues seguimos a toda máquina, comenzando hoy fuerte, 17 horas y 22 minutos, fíjense ustedes la hora, 17:22, bueno, Edwin Rivera, asesina de amor, ¿dónde, a ver, díganme por ahí, dónde se celebra la festividad de la Virgen del Rosario hoy? Yo, por ejemplo, sé dos sitios, ¿vale? Yo, por ejemplo, sé que se celebra en Machado, ahí en el municipio del Rosario, en La Esperanza, y también sé que se celebra en Barranco Las Lajas, ¿vale? Así que yo sé dos sitios. Díganme dónde se celebra esa festividad de la Virgen del Rosario hoy.

0: Pues sí, señor, seguimos a un ritmo frenético comenzando este bureo y vámonos ya, por supuesto, con los primeros mensajitos que nos van llegando aquí a Rumberos FM. Vámonos a ver qué nos dicen por aquí, vamos a ver. Ahora, dice por aquí, buenas tardes Pablo, bienvenido, un miércoles más, saludos para Tommy, Juanita, Hilalia, Alegría 2, Antonio de la Vareta, Magdalena de Arafo, Lucy del Draguillo, Lali 2 de la Laguna, Jacobo, Leisa, Mariluz, Auri, Martín y Las Vingueras. Ponme algo de Américo, gracias Pablo y hasta mañana. Bueno, ahí está Nieves Lewandowski, Nieves, un besito para ti, ¿vale? Vámonos por aquí más, a ver qué me dicen por aquí, dice... Esto es para el programa de la fisioterapia. Vámonos por aquí más, a ver qué me dicen por aquí. Dice por aquí, quiero buscar algo para cuidar a personas a domicilio un par de horas, pero sin contrato, porque no puedo. Si sabes de algo o puedes decirlo por aquí, aquí estoy. Avísame, porfa, para despejarme la cabeza. Te quiero mucho. Un día me voy contigo para la radio. Hoy quiero mandar todo mi ánimo a cada persona que está luchando contra el cáncer. No estáis solos. Hay días en los que podremos más y otros en los que simplemente tendremos para que respirar y seguir. Pero nunca dejéis de luchar. Esta enfermedad podrá hacernos caer, pero no será más fuerte y que nosotros. Muchísima fuerza para todos los que estáis pasando por esto. Cabeza alta y seguir luchando. Sí, señor. Pues yo lo resumo también. Lo resumo en que para atrás ni para sacar el córner, ¿vale? Así que un besito enorme, un besito, ¿vale? Vámonos por aquí más, a ver, dice por aquí, esto también es del programa anterior, de la fisioterapia, a ver más por aquí, dice, hola Pablo Ramón, qué alegría oírte, feliz miércoles, un abrazo grande para todos los rumberos, alegría, alegría, y besos al cielo de parte de Celi de la Laguna. Bueno, pues Celi de la Laguna, besitos al cielo también, por supuesto, de tu parte, ¿vale? Y de la mía también. Vámonos por aquí más. Dice, buenas tardes, Pablo. ¿Usted puede ponerme una canción de amor? Mimi. Se lo agradezco muchísimo. A ver si usted me hace caso. Yo sí. Yo te hago caso siempre. La que no lo oyes eres tú. Pero yo hacerte caso siempre. Mimi. Vámonos por aquí más. Dice, buenas tardes, Pablo. Aquí al pie del cañón a disfrutar esta buena tarde de música. Un saludo. Nos vemos. Claro que sí, por supuesto. Y por supuesto que sí. Toño de Santa Catalina. Bueno, aquí nos envían un audio que empieza el teléfono por 667, así que si quieres me lo envías escrito y te lo leo, ¿vale? Vámonos por aquí más, a ver, dice por aquí, a ver, dice, hola, no, dice, tenemos cuatro días emprestados y otro todavía otros todavía hay tanta hipocresía y tanta envidia. Pablo, es mi opinión. Pablo, todavía la gente no entiende que hoy estamos y mañana no. Y la vida sigue. Hay clase de gente y gente con clase, Pablo. Sí, señor, así está. Tal cual así es, ¿vale? Tal cual. Vámonos por aquí más, a ver qué me dicen por aquí. Dice, hola, Pablo Ramón, soy Adán de los Hilos y quiero una canción del grupo Bomba que se llama Robarte un Beso. Pues ya la puse, fíjate. Para Carla de Garachico, porfa, pues ya la puse. Fíjate tú qué casualidad que ya puse esa canción. Nos vamos ahora con esta canción. ¡Huépale! ¡Sí, señor! ¿Quién es? ¿Quiénes son? Ideales, nuestra orquesta del grupo Rumbero. Esta canción que lleva por título Devuélveme la vida.
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0: Un saludito, como no, a todos los compañeros de la orquesta Ideales, ¿vale?

0: Bueno, seguimos ahora con Américo y esta canción, Me olvidé de tu amor. Bueno, pues Nieves Lewandowski nos pedía por aquí una cancioncita de Américo. Mira, ahí la tienes, Nieves, pero quiero que la bailes, ¿eh?
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Pues seguimos aquí comenzando y avanzando en la tarde, 17 horas y 37 minutos de la tarde. Nos vamos también, por supuesto, a ir, digamos que ampliando esas noticias que voy dando primero en titulares y después, pues también, por supuesto, pues las voy ampliando un poco. Bueno, pues hablaba de ese, al principio del programa, hablaba de ese partido suspendido el pasado domingo por esos incidentes ahí fuera del estadio de Tazagaya, ¿vale? Bueno, pues el comité de competición se reunía anoche y el partido se va a jugar, ¿vale? Se va a jugar el próximo domingo a partir de las 12 de la mañana en el estadio El Peñón del Puerto de la Cruz, pero a puerta cerrada, ¿vale? Recuerden que el encuentro de ida se perdió el Guimar en Madrid por 1-0 para el equipo madrileño, así que hay que remontar ese 1-0, pero como digo, a puerta cerrada en el estadio del Peñón del Puerto de la Cruz. Vamos a ver si el Guimar, el Atlético Unión de Guimar, consigue pues esa hazaña de meterle 2-0 o 3-1, lo que sea, dos goles de ventaja para pasar a la siguiente eliminatoria, que nos tocaría un equipo de primera división, concretamente el Sevilla Club de Fútbol. Bueno, dice, el partido de vuelta de la eliminatoria previa de la Copa del Rey entre el Atlético Unión de Guimar y el Sporting Hortaleza, aplazado el pasado domingo por la decisión del equipo madrileño de no jugar al sentirse intimidado a su llegada al estadio de Tazagaya. Un grupo de aficionados lanzó huevos a la guagua y verse envuelto en una pelea con jugadores y técnicos del equipo local a pocos minutos de la hora prevista del inicio del partido. Se celebrará este próximo domingo 11 de octubre en el estadio El Peñón del Puerto de la Cruz a puerta cerrada y comenzará a las 12 de la mañana, ¿vale? Así que lo saben que también es verdad que la Real Federación Española de Fútbol analizará también lo que pasó el pasado fin de semana, analizará de manera independiente a este tema, ¿vale?, las responsabilidades derivadas de los incidentes de Tazagaya. Así que ya lo saben que, bueno, el partido se va a disputar. Al menos tenemos esa opción de poder eliminar a este equipo madrileño, que allá, recuerden también por las informaciones, fue, el Guimar fue apedreado también allá en Madrid, ¿vale? Así que vamos a ver lo que sucede el próximo domingo a las 12 de la mañana, como digo, en el estadio El Peñón, un estadio histórico también, el estadio El Peñón del Puerto de la Cruz, ¿vale? Venga, vámonos por aquí con mensajes, a ver qué nos dice por aquí. Dice por aquí, buenas tardes Pablo, felicidades por el programa. Se celebra la Virgen del Rosario en Los Piquetes, en Nico de los Vinos, de parte de Gonzalo. Bueno, pues Gonzalo, gracias. Mira, otro sitio donde se celebra la festividad de la Virgen del Rosario, ¿vale? Bueno, yo dije que sabía dos de momento, no recuerdo alguna más, que seguramente pues la sabré por ahí, pero yo recuerdo la Virgen del Rosario en Machado, que pertenece al municipio del Rosario, y también pues en Barranco Las Lajas, que también se celebra esa fiesta. De hecho, pues creo que está comenzando o bien hoy o bien mañana. Vámonos por aquí, a ver qué nos dicen por aquí. Dice, quiero una canción de Rubí Pérez que se llama Amor de Hembra para Carla de Égara, chico, porfa. Bueno, ahí está Adán de los Hilos, el playboy de la Isla Baja. Vámonos por aquí más, a ver. Dice, ya lo leyeron, que no estaba escuchando. Sí, ya leí el mensaje, ya leí ese mensajito. Vale, vamos por aquí más, a ver. Dice por aquí, mira, aquí me viene, dice, buenas tardes, Pablo Ramón, un saludito para todos de parte de la chocolatera, que casi no llego. Ponme una canción ahí a tu gusto, así como es chocolatera, ¿verdad? A ver qué me envía, madre mía, mira, un bizcochón, tremendo bizcochón se mandó la chocolatera hoy, que también hace uno, dice, si te gusta, puedes venir. Dice la chocolatera, si te gusta puedes venir. Dice por aquí, un bizcochón impresionante. Sí señor, no cabe ni en el plato, imagínense ustedes. Bueno, muchas gracias chocolatera, ¿vale? Muchísimas gracias, te pondré esa cancioncita. Vámonos por aquí más, a ver qué me dicen por aquí. Dice Pablo, mándale un abrazo y un saludo a Evelyn, que está pasando una racha mala con depresión. Te diré que adelante, que me tiene ahí. Soy Juan Darafo, que no está sola, que tiene gente que la acompaña. Yo era su nieto y su familia, y yo que soy su amigo, Juan Darafo. Que tire para adelante, la vida sigue. Pablo es una buena mujer, se llama Evelyn, y tú la has visto y la conoces. Que tire para adelante, Pablo. Hoy estamos bien, mañana no, no lo sabemos. Estamos arriba, mañana, pues sí, señor. Pues mira, Juan, me has dejado también un poco impresionado. Evelyn creo que es una de las chicas que trabaja en el bar, el restaurante La Encrucijada, en Arafo. Pues sí, señor. Pues nada, Evelyn, no sé si me estás escuchando, pero si me escuchas, ya lo acabo de decir, ¿vale? Tira para adelante, para atrás, ni para

0: para sacar el córner, ¿vale? Evelyn, vámonos por aquí más. Dice, buenas tardes, soy el Puntalillo. Dedícanos una canción para Nino, para Fermín, para el Alemán, para el Pimienta y para ti. Saludos, déjate ver para echar un vaso vino. Gracias, bueno, ahí está el Puntalillo Miguel de La Matanza. Un saludito para ustedes, muchachos, ¿vale? De verdad, gracias ahí. Y que siempre están ahí atentos a Rumberos FM, por supuesto que sí, ¿vale? Bueno, pues vamos a seguir nosotros por aquí. Mira, vámonos con esta.
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seguimos con esta cancioncita de nuestro último pendrive de inteligencia artificial de Rumberos FM. Recuerden que tiene 147 canciones este pendrive. Vale la pena comprarlo, ¿vale? Para que ustedes hagan su verbena. Mira, por ahí me pedían una cancioncita al puntalillo para Nino, para Fermín, para el alemán y para el pimienta y para mí. Bueno, pues venga, mira, esta, Miguelito, esta canción del pendrive de Rumberos FM, que por cierto, no sé si lo compraste o no lo

Tengo que reconocer que me sorprendió el amor sin fronteras, el poder de tu amor. Mira, Adán de los Cielos me pidió una canción, pero como ya la puse, pues mira, Adán, esta para Carla, para tu amor, por ahí por Garachico, ¿vale? Mira, Adán, con esta la conquista ya, ¿eh? Con esta la conquista sin fronteras, el poder de

Barranco Las Lajas, ¿vale? Que el próximo domingo estaremos por ahí, Rumberos FM, en directo en ese Paseo Romero, ¿vale? Pues a partir de hoy comienzan las fiestas. Me imagino que esta tarde también habrá algún evento, algún acto en Machado, ahí en el municipio del Rosario, en La Esperanza.

Bueno, pues hoy tenemos también un amigo que está cumpliendo añitos por ahí. Se trata de Manuel Dorta. Manuel, si me estás escuchando por ahí por Icó de los Vinos, esas felicidades por tu cumpleaños. Creo que es por tu cumpleaños y por tu santo también. Porque Manuel del Rosario Dorta Dorta. Así que felicidades. No sé si son felicidades dobles. O es por tu santo solo, o es por tu cumple también, ¿vale? Así que, sea como sea, felicidades. Y que hoy va a actuar en la Cueva del Campesino, ¿vale? Así que Manuel Dorta hoy estará por ahí, por la Cueva del Campesino. Así que felicidades, Manuel. Y que, bueno, pues esta noche, pues ahí, seguro que vas a tener un buen ambiente por ahí. Bueno, voy a hablar también de los directos de Rumberos FM que vamos a tener esta semana. 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También el domingo de 2 a 5 de la tarde en el Barranco Las Lajas, también estaremos por ahí en ese Paseo Romero. Y también el domingo a partir de las 6 de la tarde en el Batán, ¿vale? Así que directos de Rumberos FM, directo por un tubo. Por un tubo, venga. Vamos nosotros, por supuesto, a seguir leyendo mensajitos de nuestros oyentes. A ver qué nos dicen por aquí, vamos a ver. A ver qué nos dicen por aquí. A ver qué nos mandan por aquí. Dice por aquí: buenas tardes, Pablo, soy de Güímar y yo creo que el 11 deberíamos estar todos, todo el pueblo canario, arriba en el puerto de la Cruz para que estos sinvergüenzas de Madrid sepan que de Canarias no se rían. El Güímar no somos todos, así que todos no somos así en Güímar, pero tampoco vamos a dejarnos que nos pisoteen. Cuatro machangos que hay allá. Así que, bueno, ya vale. Vamos a intentar de que esto sacar adelante deportivamente el tema y yo creo que es lo mejor, ¿vale? Eso sí, deseamos, por supuesto, al Atlético Unión de Güímar, pues que gane ese partido y pase a la siguiente eliminatoria, que sería con el Sevilla. Sería un premio impresionante para la entidad de Güímar. Dice por aquí: hola, Pablo, feliz día para todos los rumberos y para ti un achuchón. Y ella de San Isidro, ponme Amor de Novela, Barranco Las Lajas, mi pueblo, soy yo de ahí. Dile a la chocolatera cuando hacemos un viaje para la emisora. Ja, ja, ja. Bueno, pues ahí está. Ah, no. Se refiere al bizcochón. Dice: dile a la chocolatera cuando hacemos uno para la emisora. Ah, vale, ahora sí lo cogí. Ahora sí lo cogí. Un bizcochón. Pues sí, porque son las dos mujeres de los bizcochones. Son la chocolatera y ella. Eso segurísimo. Eso segurísimo. Vámonos a ver más que hay por aquí. A ver qué hay por aquí. Dice: hoy quiero mandar todo mi ánimo a cada persona que está luchando contra el cáncer. No estáis solos, hay días en los que podremos más y otros en los que simplemente tendremos que respirar y seguir. Pero nunca dejéis de luchar. Esta enfermedad podrá hacernos caer, pero no será más fuerte que nosotros. Muchísima fuerza para todos los que estáis pasando por esto. Cabeza alta y seguir luchando. Pues sí, señor, eso... totalmente, y lo digo y lo revuelvo a repetir, pues para atrás ni para sacar el córner, ¿vale? Así que luchando a tope, porque nadie, ni ninguna persona sabemos si nos puede tocar o no, ¿ok? Dice por aquí: buenas tardes, Pablo, también es Valle de Guerra, es el día, claro que sí, el día del Rosario, por cierto, es verdad, en Valle de Guerra, que un año fuimos a hacer un directo por ahí, a la Virgen del Rosario, sí señor. Dice por aquí: Rosario y Barrio Nuevo, en La Verdellada, también La Laguna, día del Rosario, soy Lali, un saludito grande para toda mi gente linda. Pues sí, verdad, una vez vamos a hacer un directo a Valle Guerra, porque la Virgen del Rosario salía y la llevaban bajando por todos los barrios, hacía digamos que diversas escalas, y ahora lo recuerdo, sí señor, pues sí señor, estuvimos en ese directo hace unos cuantos años ya, ¿eh? Dice por aquí: buenas tardes, Pablo, pues nada, una cancioncita ahí de La Morocha, si puede ser, y nada, soy Mati, y para Radio Rumberos, y para la audiencia, y para ti, Pablo, a bailar con Pablo, otra caminata, besitos, y ahora también sitios calentitos. Bueno, pues ahí está Mati de La Esperanza. Bueno, Mati, venga a esa caminata y por supuesto, escuchando Rumbero, ¿vale? Vámonos por aquí más. Dice aquí, ¿quién era? Este ya saben ustedes, ¿no? Lo leo tal cual, textualmente. Dice: buenas tardes, Islas Canarias, todas de norte a los sures. Dice: hoy, saliendo de la oficina de la Delegación Electoral Central de inscribir mi partido político para ir a las urnas. Los conejos inolvidables...
Ay, ay, ay. Los conejos inolvidables de Argual, se llama. Se llama el partido. Ay, Dios, ay, ay. De verdad que esto es tremendo, dice por aquí. Dice Pabli, una música para José de la Piedra Clavada y para Juanes de los Arafos, la siempre incombustible alcaldesa perpetua de estos a radio. Emilia Miguelina del Pilar, el Carmen Mónica Rafaela de los Petemberes y Orleán. Ay, Dios mío. Emilia Chatabarrena del Erchuti, esto es tremendo, esto es tremendo. Me gusta el nombre del partido. Me gusta el nombre del partido político, sí señor. Dice por aquí Pablo, también en Barlovento, soy José de San Juan de la Rambla. Bueno, pues José de San Juan de la Rambla. También nos dice que en Barlovento, pues también la Virgen del Rosario. ¿Dónde se celebra el Día de la Virgen del Rosario hoy? Venga, díganmelo por aquí. Dice, buenas tardes, Pablo, aquí escuchándote como todas las tardes, Matilde y Avelina. Hombre, Matilde y Avelina, dos besitos, ¿vale? Uno para cada una, para hija y madre. Vámonos por aquí más, a ver. Dice por aquí, a ver, a ver, a ver, ¿qué me dicen por aquí? A ver, porque este, no sé. Espérate, a ver. Dice por aquí, vale, sí, leí. Uf, es que este, sí, sí, habla de, bueno, pues de Pablo, como lo que hay es vivir la vida, te echan un par de cervezas y un par de vasos de vino. Y bueno, pues todo lo que dice por ahí Juan de las pastillas, de la depresión, etcétera, ¿vale? Vámonos por aquí más, porque es muy largo el mensaje. Venga, más, dice, quiero una canción de Ráfaga que se llama Una cerveza para la batucada de Isla Baja. Bueno, pues le pondremos esa cancioncita de la cerveza. Vámonos a ver por aquí, a ver qué nos dicen por aquí. A ver, a ver, a ver, a ver qué me viene aquí. Dice, estos son fotos, a ver, fotos. Yo soy rumbero y punto, yo sé ya de quién es. Yo sé ya de quién es. Mira, aquí, puro sentimiento rumbero. Y ahora me dice, buenas tardes. Hoy quiero felicitar al gran amigo Manuel Dorta por su cumpleaños. Muchas felicidades, amigo mío. Un abrazo grande de parte de Ana Paula. Ana Paula, un besito enorme para ti, ¿vale? Un besito enorme para ti también, porque siempre estás ahí. Bueno, pues lo repito, hoy es el cumpleaños de Manuel del Rosario Dorta, Dorta. Uno se entera, todos los días se entera uno de algo nuevo. Yo no sabía que se llamaba Manuel del Rosario, pero mira, Manuel Dorta, felicidades por tu cumple. Y recuerden, esta noche estará en el restaurante La Cueva del Campesino. Así que vayan a verlo a Manuel Dorta y pasen un rato ahí agradable. Venga, vámonos por aquí más. Dice, hola amigo, ¿cómo estás? Yo muy bien. Oye, nos metimos en una crisis, sabes de lo que estoy hablando, pero que sea pasajero. Cito de San Isidro, salud. Sí, lo de la crisis te refieres al Tenerife. Sí, que da pena verlo. Vámonos por aquí más. La crisis fue el 5-0 de Castellón. Dice, hola, envía una canción a mi hijo William y a toda la familia de San José de los Llanos, en el tanque. Pues ahí está, ¿vale? Ahí está. Hacemos ese alto en los mensajes, pero cómo no, seguimos con música. Venga, venga, venga, venga, vayan animándose con sentimiento. Walter y Javier, hermano.

0: Bueno, pues aquí seguimos, claro que sí, en este bureo de este día miércoles ya, miércoles 7 de octubre de este año 2026. Ustedes saben que los mensajitos los pueden enviar al 628-232-997. ¿Yo qué voy a hacer? Pues ese stop, ese alto en el camino para irnos a Publi, porque ustedes saben que la Publi es sagrada, ¿vale? Así que, eso sí, no se me vayan, tómense un cafecito, una cañita, un chupito de lo que ustedes quieran, pero no se me vayan, ¿vale? Vuelvo inmediato. ¡Hasta ahora!
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aquí estamos de nuevo, comenzando esta segunda parte, como siempre, del bureo. Bueno, pues nos pedía Mati de La Esperanza por ahí a La Morocha. También aprovecho para dedicársela a William por ahí, que nos pedían una cancioncita también para William, ¿vale? Venga, para ellos, ahí está, La Morocha.

Bueno, pues seguimos ahora con el grupo Ráfaga y esta canción, Una Cerveza. Esta va para la batucada de la Isla Baja, ¿vale? Para la batucada por ahí nos va esta canción.

Una cerveza voy a tomar, una y otra más. Bueno, pues nos está lloviendo por la parte alta de Tacoronte. Nos envían un mensajito por aquí y se ve pues lloviendo, no mucho, pero sí que está lloviendo por la parte alta de Tacoronte, ahí por el barranco Las Lajas, por ahí, Agua García, me imagino, está chubascando por ahí, ¿vale? Lo que estaba anunciado que pues a partir del mediodía podían llover incluso fuerte, ¿vale? Bueno, pues díganme si ustedes están por ahí, en qué municipio están, en qué barrio, ¿está lloviendo por ahí o qué?

0: Bueno, pues seguimos avanzando en la tarde. Ahora mismo son casi las 6:30. 6:30 de la tarde, vámonos con mensajitos de nuestros oyentes. Dice por aquí, en Valle Tabares también se celebra la Virgen del Rosario. Me envían una foto por aquí, muy bonita, ¿eh? Muy bonita la Virgen del Rosario. Bueno, pues felicidades, lo repito una vez más, lo he dicho ya dos veces, pero felicidades a todas las que se llamen Rosario, ¿vale? Por su santo hoy. Vámonos por aquí más, a ver qué nos dicen por aquí. Dice, buenas tardes, está en fiestas Valle Tabares, que también es la Virgen del Rosario, y quiero felicitar a la princesa de Tabares. Pues mira, dos mensajitos juntos, que precisamente vienen de ahí, de Tabares. Vámonos por aquí más, a ver. Dice por aquí, buenas tardes, mira que me he reído. Yo le votaré a esos conejos inolvidables. Mira que la peña tiene guasa en esta emisora. Pues sí, la verdad que sí. Ese es el partido político. Es el partido político de Emilia Ochotabarrena del Ertiundi. Sí, señor, ese es el partido. Vámonos por aquí más, a ver. Dice Pablo, usted me hizo caso. Estoy escuchando. Ah, mira, ¿me escuchaste la canción, Mimi? Pues no lo sé, no sé si la escuchaste. Vamos por aquí más, a ver. A ver, a ver. Dice por aquí, hola Pablo, soy Pino. ¿Por qué se fue Pepe Benavente tan enfadado de Piedra Hincada? Pues no lo sé, me estoy enterando ahora. No tengo ni idea. Vámonos por aquí más, a ver. Dice, maravillosa la música, como siempre, en el bureo de Rumberos FM, dedicar una canción para mi nieto Joel de La Laguna, de parte de la Luciérnaga. Bueno, pues muchas gracias ahí, Luciérnaga. Sí, señor, muchísimas gracias por estar ahí. Vamos, a ver, dice por aquí, buenas tardes, Pablo, saludos para ti, los chicos y chicas de La Laguna, el escolta y todos los rumberos. Y si puedes poner algo de Sabrosos de Anaga, soy Juan el Camionero. Gracias, hombre, Juan. Juan el Camionero, un abracito, Juan, para ti. Vamos, y para ti, para los que nombras por ahí, ¿vale? Dice Pabli, no sé de qué te ríes. Es hora de cambiar este país y qué mejor que a punta de conejo. Emilia Ochotabarrena del Ertiundi, es tremenda, esta mujer es tremenda, es tremenda. El partido me gusta, el partido me gusta, porque el partido se llama Los Conejos Inolvidables de Argual. Ay, Dios mío. Ay, Dios, de verdad que es tremendo. Bueno, ya está. Ese es el partido. Vámonos por aquí. Ese es el de Emilia, ¿eh? Emilia se va a presentar con ese partido. Dice por aquí, buenas tardes, Pablo Ramón. Ponme una canción de La Morocha para Dando los Hilos. Ya la puse. Ya puse esa canción de La Morocha, ¿vale? Vámonos por aquí más, a ver. Dice por aquí, hola, hola, Pablo Ramón. Muy buenas tardes, mi niño. Saludos de parte mía, Estrella y Nino. Aquí estamos oyendo el bureo de Pablo Ramón. La alegría de las tardes de Rumberos FM. Pablo, hoy quiero felicitar a Manuel Dorta, que es su cumpleaños. Ponle una canción para él de nuestra parte. Adiós, mi niño. Bueno, pues ahí está Estrella y Nino, de ahí del Tigaray, en Nico de los Vinos. Un besito y un abrazo para ustedes también, ¿vale? Por estar por ahí. Sí, señor, hoy cumpleañitos Manuel del Rosario Dorta. Así es como se llama Manuel Dorta, el amigo Manuel Dorta, que está cumpliendo años y que esta noche está, recuérdelo, en la Cueva del Campesino, ¿vale? Así que, Manuel, si me estás escuchando, un abrazo. O envíame un mensaje y dime por ahí. Me envías una velita. Me envías una vela de sticker. Dice por aquí, buenas tardes, señor. Una canción para la familia Mocho de Guargacho, en especial para Milagros el Venado. Bueno, pues ahí está. Ahí está ese mensajito. Más por aquí, a ver más. A ver por ahí, dice, buenas tardes, Pablo. Feliz miércoles para ti, tu familia y para todos los rumberos, con cariño, de Carmen de Santa María. Una canción para ti y para todos los rumberos que te escuchan, guapetón. Bueno, pues Carmen de Santa María, un besito para ti también, por supuesto. Hoy no mandaste tortilla, Carmen. Hoy no mandaste tortilla por ahí. Venga, vamos a seguir con música. ¿Ustedes quieren romperse la cintura? ¿Ustedes quieren bailar? Venga, vamos a ello.
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0: Dice, qué buena está la fiesta. 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

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Sí, señor, ahí está Alex Bueno. Bueno, mira, esta canción se la vamos a dedicar a Manuel Dorta por su cumpleaños ahí por Icó de los Vinos. Y recuerden que esta noche estará en la Cueva del Campesino, ¿vale? Pues esta es la canción de parte de Estrella y Nino para Manuel Dorta.

Bueno, pues avanzando, seguimos en la tarde y vámonos con mensajitos de nuestros oyentes, a ver qué nos van diciendo por aquí. Dice, buenas tardes, rumberos, y a toda la familia rumbera, dedícale una canción a Olga de parte de sus hijos César y Rubén de La Laguna, que la queremos mucho. Buena tarde. Bueno, pues Olga, lo de siempre, ¿vale, Olga? Para atrás, ni para sacar el córner, ¿ok? Bueno, también a ver qué nos dicen por aquí. Vamos a ver, por aquí nos manda también una...

un mensajito al amigo Domingo ahí de la cantina El Tanganazo en La Matanza, en los aparcamientos del cementerio. Dice por aquí: hola Pablito, ¿qué tal? Te estoy escuchando, eres el mejor. Aquí estoy escuchando, saludos a todos los rumberos y para ti también, que me estoy echándome un guamazo, pone por aquí, con los amigos. Saludos para Vicente el Pichón y para ti, ¿no?, también del cementerio de La Matanza. Bueno, pues un saludito ahí, muchachos, y bueno, pasen la tarde bien, ¿vale? Y sobre todo, pues eso, escuchando Rumberos FM, y como tú dices por ahí, no sé si se te fue alguna letra, pero dice guamazo. Así que bueno, Domingo y compañía, un abrazo por ahí, ¿vale? A ver por aquí más, a ver qué me dicen por aquí. Dice por aquí: buenas tardes, Pablo Ramón, saludos del Esperancero de Cod para todos en general. Pablo, canción la de siempre, y ahora a seguir disfrutando de tu especial El Bureo. Gracias y hasta mañana, si Dios lo quiere. Ahí está, por supuesto, Andrés, el Esperancero de Cod, y a su esposa Melita también. Un abrazo y un beso para ustedes, ¿vale? Y me imagino y quiero que estén bien, ¿vale? Por aquí más, a ver. Dice: sí, Pablo, chubascando en La Esperanza y en Llano del Moro, que me pegué una mojadita porque iba caminando. Besitos, Pablo. Pues nada, ahí está Mati. ¿Te mojaste, Mati? Pues nada, ahora coge la gripe. Ahora coge la gripe. Vamos por aquí más. Dice: buenas tardes. Sí, por aquí, por el Ortigal, está lloviendo. Se ven las barreras negras por abajo, por Tejina, Bajamar. Y saluditos a todas por La Matanza, por La Vica. Bueno, pues ahí está ese saludito también. De la parte del Ortigal, pues ahí, a la parte de La Vica en La Matanza, ¿vale? Dice por aquí: buenas tardes, Pablo, soy Magdalena de Arafo. Aquí estamos caminando, yo y mi marido, escuchándote mientras caminamos. Un saludito para los que siempre saludo, para todos los oyentes, y un fuerte abrazo para ti, amigo, y una canción para la caminata. Bueno, pues ahí está Magdalena y su esposo, la de la chica de la risa lírica. Magdalena, un besito para ti, ¿vale? Y que camines ahí. Bueno, eso está muy bien. Dice por aquí, a ver, dice: buenas tardes, canción para Cande de la farmacia del Mayorazgo. Bueno, pues Cande, ¿estás en la farmacia? Pues nada, te pondremos esa canción para Cande de la farmacia del Mayorazgo, ¿vale? Vamos más por aquí. Dice: felicitar a Manuelito de los Dortas por su cumpleaños en muchos engüenteques. Se me quiso arrimar. Ay, Dios. Ay, ay, ay, Emilia. Eres tremenda, Emilia Chatabarrena. Ahora está intentando ligarse a Manuel Dorta. Madre de Dios bendito. Dice por aquí: buenas tardes a todos los rumberos. Soy Rubén el Guayero, o el Guayero será, del Ortigal. Quisiera mandarle un saludo a mi mujer y a mis hijas y a todos los rumberos. Ponle una canción, que la tarde está buena. Bueno, pues ahí está. Si es así, Rubén el Guayero, me imagino que querría poner por ahí, ¿vale? Vámonos por aquí más, a ver. A ver. Dice por aquí: buenas tardes, Pablo, saludos para todos ustedes y rumberos. Soy Cande. Dice: mira, en Tacoronte está lloviendo, está fresquito. Mira, si me puedes poner una canción de las tuyas, gracias y besitos. Bueno, pues Cande, un besito para ti también. Por Tacoronte también está lloviendo, ¿vale? Pues nada, sí te la pondré, claro. Dice por aquí: buenas tardes, Pablo, saludos para ti, para Fran y señora y Blanquita. Soy Manuel Díaz. Bueno, hombre. Manuel Díaz, ahí de Candelaria, sí señor. Bueno, que pues nada, Manuel, que fue carpintero de aluminio. Sí señor, un saludito, Manuel. Bueno, pues mira, Fran también te conoce. Fran, si me estás escuchando, un saludo de Manuel, ¿vale? Saludo de Manuel, el carpintero de aluminio, que tú lo conoces bien, Fran. Bueno, pues ahí está, y para Blanquita también, de parte de Manuel Díaz, ¿vale? Ese saludito. Vamos por aquí más, a ver. Dice por aquí: buenas tardes, señor, una canción para Finca Pozuelo. Saludos para todos, El Venao. Ahí está, se lo dudo también para El Venao, por Finca Pozuelo. Dice por aquí, dice mi suegra, que dónde se puede afiliar a ese... que dónde se puede afiliar a ese partido, dice. Pues habrá que preguntarle a Emilia, hay que preguntarle a Emilia dónde se puede empezar a afiliar para el partido de Emilia, el nuevo partido político. Vamos por aquí más. Dice por aquí: Pablo, mira a ver cuándo quedamos hoy tú y yo ahí en Punta Larga. Me fui a pelar cuando quedamos, y viene por aquí lo mismo, ver lo mío, te echas una cerveza o una Coca-Cola. Sí, no, yo me echo una Coca-Cola. A ver qué me mandó por aquí, que me mandó alguna foto. Ah, mira, claro, la platanera, sí señor, la platanera en la finca. Seguro que te estás echando tú una Coca-Cola, seguro. La cerveza no, la Coca-Cola. Juan de Arafo, un abracito para ti, ¿vale? Juan, venga, vámonos con esta.
¡Huépale! Amor de novela. ¿De qué? De este pendrive de Rumberos FM, inteligencia artificial con 147.

Tenemos ahora por aquí al combo dominicano. De la noche a la mañana sucedió todo, ¿eh? De la noche a la mañana sucedió todo, el amor, todo. Mira, para Magdalena de Arafo, que va caminando por ahí. También para Olga, ¿vale? Para Olga de la Laguna, de parte de sus hijos también, ¿vale? Ahí está el combo dominicano.

0: Bueno, pues avanzando en la tarde, seguimos prácticamente ya a las 7 menos 5 de la tarde, pero seguimos por supuesto aquí en Riguroso Directo en Rumberos FM. Vámonos por aquí con mensajitos de nuestros oyentes, a ver qué nos van diciendo por aquí. Me hizo gracia el mensaje de antes, donde dice mi suegra que dónde se puede afiliar a ese partido, dice. El partido de Emilia, Yota Barrena, vámonos por aquí más, a ver. Dice por aquí, la cuota inicial para entrar en el partido es un saco de papa y una botella de sidra sarrachina. Eso lo envía Emilia. Recuerden que el partido se llama Los Conejos Inolvidables de Argual. Así se llama el partido, ¿vale? Vámonos por aquí más, a ver qué me dicen por aquí. Dice por aquí, fui yo, Yeya, ahora me debes otra. A ver, ¿por qué? Yeya, ¿por qué te debo otra? Porque, amor de novela, la canción. Fuiste tú. Vale, pues mira, pues sí, te pongo otra. No te preocupes, Yeya. Mira, pues mira qué casualidad. Yeya, mira qué casualidad que me contestaste rápido. Amor de novela para Yeya, claro que sí, porque decía, me despisté yo ahí. Fíjate tú. Disculpa, Yeya, porque me despisté, ¿eh? Dice por aquí, y hola, Pablo, buenas tardes. O sea, yo siempre hago dos, por si acaso me queda media, Dos bocadillos ahí para Toño de Santa Catalina. Pero dos bocadillos, ¿eh? De pulguitas, nada. Dos bocadillos. Dice por aquí, a ver, dice... Vale, Juan, eso seguro. Eso sí que me hace falta, Juan. Vámonos por aquí más. Y dice, hola, Pablo, buenas tardes. O sea, yo siempre hago dos. Vale, este es el mismo. Este es el de Toño de Santa Catalina. Por aquí más, a ver qué me dice. Dice, buenas tardes, señor. Una canción para los taxistas de Playa Santiago. Ivo Ramoncito. Y especial para Juan Caseta, el venado. Bueno, pues ahí está, ese saludito para los taxistas de Playa Santiago. Hombre, por ahí, por supuestísimo, para toda la gente, para todos los taxistas, ¿eh? Para todos, no de Playa Santiago, para todos en general, para todos los taxistas de las siete islas. Los saludo a todos, ¿vale? Dice por aquí, buenas tardes, Pablo, un saludo desde Aguamansa. Feliz tarde de bureo. Ahí está Juana desde Aguamansa. Juana, siempre al pie del cañón. Un besito, Juana. Por aquí más, dice, ahí está, Juan Darafo, sí señor, vámonos por aquí, nos vamos con esta.
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artificial de Rumberos FM. Claro que sí, ahí está. Piensa en mí, lleva por título esta canción. Mira, estaba para Cande de Tacoronte, que me decía pues que está lloviendo por ahí, que está chubascando. Y también para Rubén el Huellero, quise entender eso, porque me puso Guayaro o algo así, pero yo pienso que es Huellero, ¿vale? Así que Rubén, para ti, para tus hijos y para tu mujer, ¿vale?

0: Pues sí, señor, aquí seguimos nosotros, por supuesto, en Rumberos FM.
1: Y al mal tiempo, Rumberos FM.
0: Eso mismo es, al mal tiempo, Rumberos FM. ¿Hace mal tiempo? No lo creo. Bueno, vámonos por aquí con mensajitos, a ver qué nos dicen por aquí nuestros oyentes. A ver, qué nos dicen por aquí. Dice por aquí, es que el golpe está muy bueno. Dice, señora Emilia, gracias por hacernos reír. Cosas que difícil en estos tiempos, había mucho, no veía a mi suegra llorar. Llorar de la risa, pues mira, para que tú veas cómo salió el tema. Vámonos por aquí más. Dice por aquí, ni una música me dedica, ya estás un relambido. Emilia. Ahora te dedico una canción, Emilia, ahora te la dedico, vale. Ahora te la dedico. Vamos por aquí más, a ver. Dice por aquí, vale, Juan Darafo, un abrazo enorme, Juan. Sí. Vamos por aquí, lo sé. Dice por aquí, hola Pablo, feliz tarde. Decirle a mi marido Melo, que es un calentón, pero que lo amo. Le dedico Rayando el Sol de Maná. Gracias, pues esa no la tengo, Esa canción no la tengo. Así que, Melo, ¿qué pasa por ahí, Melo? A ver, por ahí vamos, a ver. Vamos por aquí más, a ver. Dice, buenas tardes, señor. Una canción especial para mi suegra, Linda, en Inglaterra, de parte de Shell y el Venao. Bueno, pues ahí está, para Shell en Inglaterra. Vámonos por aquí, otro mensajito, a ver qué nos dicen por aquí. A ver, por aquí dice por aquí, buenas tardes, Pablito, gusto en saludarte. Deseo salud para ti, tu familia, para el equipo, para todos los oyentes y para los míos. Porfa, pon algo bonito para todas mis amigas del WhatsApp. Rosamari, Agüita Niño, Aisa, para ti, tu familia, para mí que te estoy escuchando. Besitos, gracias, guapetón. Bueno, pues ahí está, de la primacha de Toñi la Paisana. Pues sí, señor, Toñi, un besito también para ti, por supuesto, y también para todas las que nombras por ahí, ¿ok? Venga, vámonos con esta, a ver, vámonos por aquí. Pues yo creo que esta, te voy a poner, nos la pedía Juan, el camionero, me pedía algo, pues, de los sabrosos de Anaga, ¿vale? Venga, vámonos con esta. ¿Quieren bailar? ¿Ustedes quieren bailar? Venga. Dice, oh, Julie, vamos a ver cómo es.
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1: Mira, dice la mujer también para Melo. Melo, para ti me pidió otra, pero para ti, Melo, también, para que te enfríes, ¿eh?

Mira, también para Toñi, la paisana, y para todas las que ella nombró por ahí. Toñi, vas a hacer un baile, un verbenati con este popurrí de Fórmula Diablos, ¿vale? Venga, para todas.

0: Bueno, también por aquí para Linda en Inglaterra, de parte de Shell y el Venao, ¿vale? Linda, por Inglaterra, ponte a bailar esta música canaria, claro que sí.
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0: Sabrosos de Anaga con este mix Fórmula Diablo.
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0: 19 horas 11 minutos, directo, directo, riguroso, directo aquí en Rumberos FM, en el Bureo, claro que sí. Porque supuesto, alegría, alegría.

Bueno, pues seguimos avanzando en la tarde, casi las 7 y cuarto de la tarde. Seguimos ahora con Eddie Herrera, Tú Eres Ajena. Mimi, ¿estás escuchando por ahí? Venga, para ti también, ya que me la pides otra vez. La otra no la escuchaste, venga, a ver si esta la escuchas.

Nos dice por aquí, dice: muy buenas tardes, Pablo, a la familia rumbera y a todos los oyentes. Quisiera una canción para el Centro de Mayores María Auxiliadora por su bonita labor. Un besito al cielo. Gracias, Manuel, desde Arafo. Buenas tardes para todos. Bueno, ahí está. Un abrazo, Manuel. Un abrazo, Manuel, desde Arafo. Y ese besito al cielo, por supuesto, y también. Y ese saludo, cómo no, a ese Centro de Mayores María Auxiliadora.

Mira, ¿sabes lo que me escribe Emilia por aquí? Dice, a Mimi me la dejan de mi mano 15 días y ella coge la chispa y horas de vuelo. Mimi, ponte en contacto con Emilia, que ella te mete por camino. Sigue la vida que tú llevas.

Bueno, por aquí nos dicen, dice, buenas tardes, Pablo, una canción para la gente de Cruz de Tea, en especial para Mercedes El Venao. Pues yo creo que sí, Toñi, yo creo que tienes razón, yo creo que tienes razón, Toñi. Dice por aquí, pues nada, esta es la canción del último pendrive de Rumberos FM, Quiero Saber la Verdad. Este es un tema de esos 147 que se incluyen en ese último pendrive

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Bueno, pues nada, aquí me despido por hoy, a tope, ¿eh? A tope, al 100% hemos estado aquí en el Bureo, por supuesto, espero que lo hayan pasado bien, que se hayan divertido, que hayan bailado, que lo hayan pasado genial, ¿vale? Les deseo que pasen feliz tarde-noche, lo que queda, por supuesto, y como siempre digo, ¿eh? Eso no lo cambio. Todos, lo único que les deseo es salud, ¿vale? Pues nada, yo estaré mañana a las 5 de la tarde, si Dios lo quiere, por aquí, en el último Bureo de la semana, de mañana a jueves, ¿ok? Felicidades nuevamente a todas las Rosario y me despido, ¿vale? ¿Con qué? Por supuesto, ustedes lo saben, con la canción de los abandeños, ese paso doble, Islas Canarias. Sean felices, chao, chao y hasta mañana.

0: Un saludo cordial, muy buenas tardes. Aquí comienza La Chica de Ayer. Hoy sí, en Guille, el mandado se ha quedado en el cumpleaños de la suegra. Porque es un mandado. Pero bueno, vamos a intentar hacerlo lo mejor que podamos. Va a estar complicado las dedicatorias y las canciones. Pero bueno. Todo aquello que nos dé tiempo lo intentaremos hacer.
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0: También puede ser que se esté escaqueando porque está empezando a hacer frío en San Miguel.

dicen, pon una canción bonita. Yo le voy a poner una de la época, de cuando ella salía, pantalones de campana, botas camperas, pelo al aire, pelo suelto al aire ella, motera de toda la vida. De parte de tu hija Elo, de la fea de la casa, de tu yerno el preferido. Y por supuesto de este programa, con mucho cariño. Que recuerdes que estos que estás cumpliendo hoy no los vas a cumplir más, ¿vale?

0: Esto es el dúo dinámico y es como ayer. Felicidades, Carmen.
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0: Oye, ya se dice por aquí, buenas tardes, pásalo bien y pon una canción bonita. Y hay que empezar a darle ritmo para ir buscando canciones, porque esto se va poniendo crudo. Él es Marco Antonio Solís, o me voy o te vas.
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Bueno, ahí tiene una canción bonita, yo sé, ¿vale? Dice, buenas tardes, rumberos, una canción para mi nieta Naroa, de Michael Jackson, y luego me pone Richard Cociante, y no sé qué más, de Margarita Mercedes. Es quien manda esto, menos mal que no pido payán. ¿Ves que yo sabía que ella iba a decir que era payano? 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

Dice, buenas tardes, Mata, como cada miércoles, bienvenido a nuestros oídos. Estoy caminando y escuchando el programa. Hoy quisiera la para ideal de Gisela. No sé cuál es esa, igual al escribir no ha salido bien. Gracias, hasta el próximo miércoles si no cogen vacaciones. Hasta eso digo yo. Vacaciones, ¿qué cosa es esa? Te he buscado una de Gisela. Creo que no va a ser la que tú buscas, pero quizás el corrector me ha hecho una mala pasada o a ti al escribirlo, ¿vale? Ahí va Nieves.

0: Bueno, Gisela, que se iba para la mujer que más camina mientras que escucha este programa.
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0: Dice, buenas tardes, José Mate Guille. Una canción, cita ahí, una cancioncita por ahí, de Los Brincos, para dedicársela a ustedes dos, a la Radio Rumberos y a la audiencia. Y a José Mati Guille, soy Mati. Está lloviendo en la Esperanza. Pues a ver si nos manda un fiquito para abajo, para el sur. Los Brincos, mejor.

Dice, escuchando como siempre Rumberos FM, la chica de ayer, dedico una canción para María, para ti y para todos los oyentes, desde la Laguna Luciérnaga. Pues oye, hay que seguir así, a mover el body un poquito, ¿no?

0: Qué difícil se hace no estar ahí a tu lado hoy, hermano. Sobre todo porque sé que necesitas ayuda, alguien que te acerque el agua, que te lea los mensajes, porque con la presbicia que tienes, la edad que tienes, ya no creo que lo veas muy bien. Empezarás la mitad de las cosas porque no las vas a leer bien. Pero bueno, me tiene que cumplir con la familia y es lo que es, como hacemos casi todos. Quería dedicarle a mi suegra hoy, aunque no sea de la época, pero la de Romeo Santos. La canción se llama Suegra.
1: Hola, José, buenas tardes. Esta tarde te dejaron solo. Se escaqueó Guille, ¿no? Bueno, tú puedes con el programa. Soy Lucy. Nada, hoy es el día de Rosario, una amiga mía. Y no sé, alguna cancioncita que tengas por ahí. Si tienes algo de Julieta Venegas, me voy, por ejemplo, con una canción muy bonita. Y si no, la que tú pongas, ¿vale? Pues nada, buena tarde, un besito, chao.
2: Bueno, pues lo que estaba dicho está dicho, ¿no? O sea, el señor apareció, aún no se ha dado cuenta que tiene que hablar con el teléfono en contra del viento, porque él, ¿sabes? Viento y todo. Como está con la suegra, pues hoy está entusiasmado. ¿Y qué le vamos a hacer? No le podemos decir nada, ¿no?

0: Esta gente es Blondie, Heart of Glass, es la canción. Bueno, y el yerno preferido le quería dedicar una canción a la suegra.
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2: Bueno, esto no se sabe dónde vayas a parar.

suegra que se la enviaba el pelotilla a la suegra. Que la has puesto, vamos, la canción la pone. Bueno. Bueno, Lucy le quería dedicar una canción a Rosario porque hoy es su día, hoy es el día de todas las Rosarios. Quería algo de Julieta Venegas. Ahí va.

8:05 de la tarde. Dice, buenas tardes, señor. Una canción para el venado de Guargacho. Me lo merezco, el Fari. Anda que no. Pero si usted quiere el Fari, aquí estamos para ponerle el Fari.

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1: Dice, buenas tardes, soy Cristina de los Abrigos, pidiendo cosas complicadas, difíciles, como siempre. Y una semana estamos, una semana más estamos aquí escuchándole. Esta semana me gustaría escuchar The Never Ending Story de Limahl. A lo mejor por el nombre no saben cuál es. Pero hombre, que hoy no está Guille. Si no está Guille, nosotros buscamos lo que sea, por Dios. Pero estoy seguro que cuando empiece a sonar les va a llegar un montón de recuerdos. Así que a ver cuántos empiezan a cantar en cuanto suenen las primeras notas. Buen programa, sigan así. Gracias a ti por escucharnos.

Una historia interminable. Qué bonito es cuando van llegando los mensajes románticos. Pero bonito, bonito, bonito, bonito es... Ah, no, esa no era la canción, ¿no? Pero cuando van llegando las cosas románticas y dedicadas así de corazón... UV40. Buenas tardes, ese que le vende programa como siempre. Puedes poner UV40. I got your baby. Para mi marido fino. Para nuestro aniversario mañana. ¡Felicidades! Muchas gracias, Shell. Gracias a ti. Muchas felicidades.

0: Bueno, ahí estaba para Fino, que mañana, oye, mañana es aniversario, esas cosas hay que celebrar, no sé, velitas románticas, para aquel que sea romántico, pero siempre hay que estar en eso, ¿verdad? Siempre hay que darle. ¡Mimi! Que ya iba, Mimi, ya va. Buenas noches, chicos. A ustedes no les importa si pueden ponerme una canción de amor, que yo soy muy romántica, Mimi. Por favor, muchas gracias. Dice, no se olvide de mí. Nunca. Nunca.
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0: No me olvido, Mimi. Es cuando se van acabando las...

Hola, hola, José Mata y Guillermo. Muy buenas noches. Aquí estamos oyendo a la chica de ayer. Saludos de Estrella y Nino. Pónganos si puede una para nosotros, que nos encantan vuestro programa. Besitos. Bueno, pues una de nuestra, de mi época. De la mía.

0: Para Trello Nino.
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0: Dice, hola, buenas tardes, chicos. Gracias por tan buena música. Quisiera escuchar Selena como la flor para María de Cabo Blanco. Pues, lo dicho.

Dice por aquí, espectacular el programa. Estoy cenando en un hindú y no entiendo la carta. Rescátame, por favor. Di que tengo que ir a leer la lista, que no vino. O dar los resultados del sorteo. Ayúdame. Oye, es que vengas urgente.

como la flor para María de Cabo Blanco. Dice Antonia por aquí, buenas tardes, no lo había escuchado. Ahora no lo había escuchado su nombre, mi nombre es Mata. Un placer conocerlo, igualmente, muchas gracias por escucharnos. Y esto es La Chica de Ayer.

Dice por aquí, buenas tardes, pásalo bien, pon canción bonita y no te apures, Mimi, que en Rumbero se olvida de ti. Y Mimi me ha enviado otro mensaje, dice, ve que usted no se acuerda de mí. No, Mimi, ya yo le he puesto la canción. Ya yo le he puesto la dedicatoria de Rocío Dúrcal, se la ha puesto. Pero si usted quiere otra, dice que usted no se acuerda, yo estaba con Fran desde Radio Sibelio. Pues puede ser, puede ser. Ah, en Radio de Sibelio, ¿estaba usted? Pues puede ser. Usted ve cómo se olvida de mí, ay señor, para mi madre Hermina, pero le vuelvo a decir que ya se la puse. Hemos cumplido, Soy un chico serio, muy serio,

0: Bueno, la próxima es especial, ¿no? Va para el futuro la milla mal.
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0: El que me dijo en su día que me iba a sacar de la pobreza porque iba a ser un jugador espectacular. Pero bueno, se lesiona más del tobillo de lo mandado.
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0: Y aunque es un niño espectacular y maravilloso, tiene un problema donde pone el pie. Es un amor de niño, un amor bonito. Lo que pasa es que tiene eso, que él iba a ser el próximo Lamine Yamal. Y esta se la mando yo con todo el cariño del mundo. ¡Aarón!

el futuro Lamine Yamal. Además tiene cuerpito de Lamine Yamal, es morenito así como Lamine Yamal, tiene el pelito rizado así como Lamine Yamal, se corta el pelo así como Lamine Yamal, pero el tobillo no le va como

Dice, usted hace un tiempo atrás, la voz me parece reconocerla, usted pasaba antes un programa de deportes al mediodía o algo así. Se parece a la voz. Si es así, bienvenido. Toñi Paisana, mucha suerte. Pues no, es el primer programa que hago en Rumberos. Aunque he estado mucho tiempo en el mundo de la radio. Pero no, que lo que estábamos diciendo.

Rich es pobre, será porque te amo. No lo dudes. ¿Saben quién es esta gente? Se llaman The Buckles y viene a decir que la televisión o el vídeo mató a la estrella de la radio. Video Killer de Radio Star. Buckles. 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Dice otra persona por aquí que yo hacía deportes. Sí, no en esta casa, no en esta emisora, pero sí durante muchos años hice deportes en el sur. Cuando había que hacer las clasificaciones a bolígrafo casi. Y sí, estuve más de 20 años en el mundo de la radio anteriormente. Soy viejo, ¿eh?

selección de musical muy, muy, muy, muy, muy personal. Buenas noches y hasta mañana, Mimi. Gracias por estar ahí. Esta gente es Bonnie M. Rivers of Babylon.

Dice Guillermo Amata, quería que le dediques una canción bonita al hermano de mi suegro Fran, de mi suegra Fran, que la pobre lo está pasando mal por el fallecimiento de él. Un beso al cielo, que sabe que eres una gran guerrera, estuviste hasta el último momento ayudándonos. Gracias, Guille, por ir al duelo. Nuestro más sentido pésame desde aquí.

La verdad que esos son unos tipos de canciones que son muy complicadas. Porque llevan un sentimiento dentro al cual no podemos llegar, nunca vamos a llegar, y es muy difícil.

Bueno, pues, Janet, lo primero que teníamos a mano. Dice el ciclista que quiere escuchar una canción de Freddie Mercury. I was born to love you. Yo nací para amarte. Buenas tardes. Hoy llegué tarde al gran programa Mate.

Edu, que sepas que al mandado le han tenido que llevar la carta porque fue a comer un hindú. En las cosas que se le ocurren a él, ¿vale? Y le han tenido que traer la carta 7 veces en español porque no entiende ni el español ni el hindú. Pero bueno, es un mandado.

I was born to love you. Yo nací para amarte. Freddie Mercury. 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Bueno, pues seguimos porque llegamos a las 20 horas 47 minutos. Y no nos podemos ir de un programa como este sin pasar por ellos, ¿verdad?

La gente de APA, ¿verdad? Bueno, que te digo que son cosas de la vida, dice por aquí Can de mucho ánimo. Mataras grande como Guillermo y le hiciste llorar con tu música. Cande, que tu hermano te apoya desde el cielo. Seguro. Seguro. Muy seguro, ¿vale?

0: será.
1: Las canciones de antes son más bonitas que las de hoy. Buenas noches. Y que tengas buenas noches a su casa con su familia.
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1: Lo mismo, Mimi.
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Bueno, y como te dije, que nos vamos, que nos tenemos que ir. Mercedes, pensaba que me había olvidado de Michael Jackson. No estaba guardando esta para el final, porque ya quería ganar la canción de Michael Jackson para su nieta. Porque me parece uno de los sentimientos más bonitos que han escrito entre tantos, donde los egos personales se dejaron en la puerta para sacar un súper temazo.

Ya te digo que los egos personales se quedaron a la puerta cuando no hay Lionel Richie, Stevie Wonder, Paul Simon, Kenny Rogers, James Ingram, Tina Turner, Billy Joel, Michael Jackson, Diana Ross, Diane Warwick, Willie Nelson, Al Jolson, Bruce Springsteen, Kenny Loggins, Stephen Perry, Daryl Hall, Javier Lewis, Cyndi Lauper, King Carnes y Bob Dylan, además del gran Ray Charles, se unieron para hacer un tema impresionante. We are the world.

Por aquí se están quejando de mi inglés. Oye, inglés de gallarro ese de las noches del drama. Que nos vamos, que se me han hecho las 9 de la noche, que se me ha ido hasta un momento. Recuerden que no hay día que no valga la pena ser vivido. Un abrazo muy fuerte y Dios mediante hasta el próximo miércoles. Gracias, Linda, por ese detalle al final, ¿vale?

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2: ¡Ay, qué poeta se levantó hoy!
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4: Sin pedirme permiso de
1: cambiarte los planes. Isabel, hoy deberíamos de mandarnos un homenaje. Hoy tengo ganas de comerme una buena chuleta de esas a la brasa.
5: Déjate de homenaje, que ya yo tengo las garbanzas en remojo. Y a Raiquito le dije que viniera a almorzar.
1: Deja las garbanzas para mañana, muchacha. Y escucha la radio Rumbero, escucha radio Rumbero, escucha lo que dice. Tú lo oíste. 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